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muy, pero muy buenas tardes. ¿Cómo andan? ¿Cómo están? ¿Qué dijeron? El Pepe no va a trabajar hoy. Seguramente no va a ver recordando a mis amigos el día de hoy por ser día festivo. Pues déjeme decirle que no, aquí andamos al pie del cañón. Hoy que es día festivo, nosotros somos unos esclavos de aquí de la radio. Así que ya andamos listos y preparados para llevarles muy, pero muy buena música a través de este programa que lleva por nombre Recordando a mis amigos Recargado. Con tu compa el Pericaño andaremos hasta las 8 de la noche llevándoles muy, pero muy buena música, como les digo. Ahí está el WhatsApp disponible, 6862-165971. Ya está listo y preparado para recibir todos sus mensajes. 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Saludos a mi buena amiga Jessica Lucero la Carajilla, que ya pasó a retirarse. Digo yo que ya se fue, ¿verdad? De repente aparece por acá, por esta cabina, pero pues bueno, saludos para ella, gracias por pasarme los controles de esta cabina, y aquí andamos nosotros. ¿Ya? ¿Qué pasó? No, claro que no. No, no, no. Pero pues bueno, ahí está el WhatsApp disponible. Hoy es viernes, primero de mayo del 2026. Son las 6 de la tarde con 4 y vamos a arrancar este programa con buena música, música de viernes. Así que vámonos, vamos a iniciar con esto a cargo del rey del acordeón, el señor Ramón Ayala. Se llama Recuérdame y Ven a Mí Chiquitita. ¡Vámonos!

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0: señores, en esto que es Recordando, mis amigos, Recargado. 6:21 p.m. de este viernes, viernes primero de mayo del 2026. Hoy es día festivo, pero nosotros aquí andamos trabajando porque nos encanta estar acompañándolos a través de los controles de la Mejor FM 103.3. Nos gusta muchísimo trabajar.
1: Aparte que nos pagan triple, ¿verdad? Pero pues bueno.
0: Aquí andamos, estamos completamente en vivo, transmitiendo desde Mexicali para el mundo. Y ya están llegando los mensajes por acá, 6862-165971. Vamos a ver de una vez qué dice la raza antes de que se haga más tarde, antes de que me decirle que al ratito traemos chisme del espectáculo, traemos información que cura, traemos su gustada sección deportiva, traemos su gustada sección de defendiendo a Ángela Aguilar, ¿eh? Traemos también nota de Cristian Nodal. Anda con todo Cristian Nodal, ¿eh? Chismes por aquí, chismes por allá, que si se divorció de Ángela, que si canceló un concierto en Chile, que si sus papás son dueños de su nombre y de sus canciones y de que no sé qué. Trae bastante chisme Cristian Nodal, ¿eh? Así que al ratito le vamos a dar esa información. Mientras tanto, vamos a ver quién anda por acá en el WhatsAppazo de la Mejor, 6862-165971. Nomás deje que prenda esta cosa porque está medio lentona. Ahora sí, dice por acá. Buenas tardes, compa Pepe. Saludos de acá de San Luis Río Colorado. Si me puedes mandar una canción, si Dios quiere. Si Dios quiere, de hermano Rodelo, dice. Ah, caray, esa no me suena, pero pues bueno, ahorita la buscamos. Si Dios quiere, con hermano Rodelo. Bueno, vamos a ver qué sale. ¿Qué huele? ¿Qué hubo?
2: Ah, caray. Periqueño, buenas tardes, periqueño. Oye, ¿podías complacerme con una canción? Esa que es de Joan Sebastián. Se llama Diseñame, se llama.
0: Diseñame.
2: Ay, por favor, periqueño, que tenga buena tarde.
0: Igualmente, mejor, igualmente. Ahorita le buscamos su rolita, claro que sí. Dice, feliz fin de semana, periqueño. En la barra con laberinto. En la barra con laberinto, el orgullo de Sonora. Ok, sale, vale, ahorita lo buscamos.
3: Periqueño, buenas tardes, viejón. Oye, como es viernes de corridos, viejo, a ver si puedes ponerte la caspa del diablo con los originales y el Chapo de Sinaloa. Gracias y saluditos.
0: ¿Cómo que es viernes de corridos el día de hoy? ¿Quién dijo eso? Ayer hicimos un jueves con sabor a viernes. Ayer pusimos un montón de corridos. Ahorita estamos poniendo pura rolita de esas caras para pistear y toda la cosa. Pero bueno, le mandamos un corrido, claro que sí. Vamos a complacer a mi compa. ¿Qué vale?
4: Hola, saludos, periqueño. Anote gol.
0: ¿Quién va a meter gol? ¿Quién va a meter gol? Mañana hay fútbol, ¿eh? Mañana empiezan los cuartos de final del fútbol mexicano. Juegan las poderosísimas Águilas del América contra los Pumas, que están temblando los Pumas, ¿eh? Los gatitos de los Pumas. Pero bueno, dice, hola, buenas tardes, le mando un saludo a la Carranza. ¿Me puedes poner una canción? La de Palomo de uno y todos los modos. Ah, la de Palomo, de uno y todos los modos. Ok, sale, vale, que la había leído mal. A ver, ¿qué ole? ¿Quién anda por acá? ¿Qué pasó?
5: Hola, hola, mi Pepe Periqueño. Buenas tardes. Espero que estés muy bien. Y para ver si me puedes poner la canción de La Novena Maravilla con el Remy Valenzuela, por favor.
0: Remigio.
5: Si no es mucha molestia, que tengas un excelente turno laboral.
0: Gracias.
5: Tú que andas aquí junto con nosotros los pobres trabajando. Y que la pases de lo mejor. Saluditos.
0: Gracias, saludote, gracias por estarnos sintonizando. Dice por acá, a ver, ¿qué hubo?
6: El general, el sargento, Chalino, periqueño.
0: El general y el sargento con Chalino Sánchez. Dice, buenas tardes, periqueño, ¿puedes poner la canción, la de entrega total de los Tiranos del Norte? No, los Tiranos del Norte están castigados. Los tenemos castigados porque el Tavo se anda portando mal, pues. Entonces, no es cierto, solo para mi compa Tavo, que ya anda escuchando a la Mejor FM como siempre. Ajá. Saludate para mi compa Tavo Cota de los Tiranos del Norte. Bueno, vámonos, señores, con más de la buena música y nos vamos con esto a cargo de los Cadetes de Linares. Esto es del disco Boleros de Oro. Esto se llama Un Viejo Amor. Cadetes, sonando en la Mejor FM 103.3. Recordando a mis amigos, Recargado. ¡Suele!

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9: Estamos de regreso, señores, 6 de la tarde con 37 minutos en la ciudad de Mexicali. Estás escuchando, recordando a mis amigos, recargado con tu compa Pepe Rentería, el periqueño. Jessica, ¿qué andas haciendo acá? ¿Que no te habías ido? ¿Qué te trae por acá? ¿Pero qué andas haciendo? Yo pensé que ya estabas en tu casa a gusto, dormidita. ¿Eh? ¿Qué andas haciendo? Saluda a la gente.
10: Hola.
9: La gente te quiere escuchar, la gente te solicita mucho. Bueno, son las 6:37 de este viernes, primero de mayo del 2026. Salud para toda la raza que nos sintoniza en las diferentes calles de Mexicali, a la gente que anda champeando duro y macizo el día de hoy, así como yo. Mira, ¿qué vas a hacer? ¿Te vas a maquillar? Ay, Diosito santo. Qué mujer tan vanidosa, qué bárbaro. No, así eres hermosa, Jessica, ¿para qué te pintas?

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1: Ojo Pepe Aguilar y le dijo, ¿sabes qué, Angelita? Mejor deje ese vato porque no tiene billuyo. ¿Qué pasó? No, yo no voy a venir, no voy para allá. Voy a salir bien tarde y aparte está muy lejos, no traigo gasolina. Bueno, vamos a continuar con más de la buena música, señores, y nos vamos a ir. ¿Sí, tiene dinero? Ah, caray, qué raro. Si nunca traes, se me hace raro. ¿Qué andabas haciendo, qué? ¿Que agarraste tanto dinero? Todavía no las dan. ¿En cuál otro trabajo? Bueno, ok, ¿cuánto me puedes prestar? Ah, ok, está bien, me parece perfecto. ¿En qué estaba yo? Ah, viene Pancho Barraza, señores. 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Ya me vi cantando a todo pulmón este rolón, miren. Hoy nomás, allá me...

0: tienes que volver.
1: Es que no la puedo adelantar. ¿Tú sabes cómo adelantarla? ¿Sabes cómo se adelanta?

0: mucho esa cosa. Entonces, Pancho Barraza, 15 de mayo, Palenque del Fest. 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Ahí vamos a andar nosotros primeramente. ¿Vas a ir al concierto?
1: Claro.
0: ¿Ya tienes tus boletos?
1: Claro.
0: ¿En VIP toda la cosa?
1: Claro.

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1: De las consentidas de mi compa Rafa Patraca, llega este exitazo de los temeduermes, digo, perdón, de los temerarios, se llama Enamorado de Ti. Es que está enamorado el vato, pues. Así lo trae la Melissa de enamoradísimo. Saludos para mi amiga Melissa también, para mi cuñado José, lo que por ahí anda, para mi carnala Paula también. Al ratito les caigo ahí, ¿eh? No se vayan a acabar los botes. ¡Vámonos!

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0: dijeron? ¿El Pepe ya se fue? Claro que no, aquí andamos chambeando duro y macizo todavía. Estás escuchando, recordando a mis amigos recargados. Son las 7 de la tarde con 40 minutos en la ciudad de Mexicali. Y es que andábamos haciendo unas diligencias muy importantes, ¿verdad, Jessica?
1: ¡Sí!
0: Ya, pero ya andamos, estamos de regreso. Estamos en el último bloque ya de este programa. Así que reportarse al 6862-165971. Es el WhatsAppazo de la Mujer FM totalmente activado. Y, Inga, tenemos bastante mensaje por acá. Nomás que la Jessica me está estorbando.
1: ¿Qué pasó?
0: Ah, que son los nombres de la... para montarnos en la rifa del sombrero de Pancho Barraza. ¡Dole!
2: Saca los boletos, periqueño. Me acabo de regresar con mi esposa después de año y medio de estar divorciado. Y pues sería un buen regalo, ¿no? Llevarla a Pancho Barraza. Saca los boletos.
0: Dale un consejo a este muchacho que acaba de regresar con su esposa después de cuántos años de estar divorciado, dijo. Dale un consejo, dale un consejo.
2: Saca los boletos, periqueño. Me acabo de regresar con mi esposa después de año y medio de estar divorciado. Y pues sería un buen regalo, ¿no? Llevarla a Pancho Barraza, saca los boletos.
0: A mí se me hace que es de los que se separó de ella el 14 de febrero.
1: No, dice que tiene un año y medio. Sí, para darle error. ¿Yo qué tú? A ver, ¿cómo se llama tu esposa? Dime, Jorge Alberto, ¿cómo se llama tu esposa? Dime, ¿cómo se llama tu esposa? Pues sí, tú lo que querías es hacer un año de libertinaje. Querías un año de libertinaje, querías un año de... de andar del tingo al tango, sabrá Dios.
0: Te dije que le diera consejo, no que lo regañara.
1: Sabrá Dios cuántas pieles probó en ese año y medio. Y ahora resulta.
0: No pasa nada, está bien, déjalo, se vale.
1: Y ahora resulta que regresa. Ya más usado que nada.
0: ¿Y tú no sabes cómo andaba su esposa? ¿Qué tal si ella?
1: Su esposa no hizo nada. Si su esposa le permitió regresar es porque su esposa lo esperó, lo respetó. Ajá. Y ella quiso siempre que él regresara. Por eso él regresó.
0: Sí, así te pondré.
1: Mira, ¿no? Espérate, déjate, pongo una canción para ti. Así, mira, le dijo la esposa. Ay, ¿qué? No, espérate. Ahí está. Espérate.
0: ¿Cuál es?
1: Ahí voy. Espérame. A ver, nomás que tú sigue hablando en lo que.
0: A ver, aquí.
1: Pues acuérdate que esta compu es bien lenta, pues.
0: Sí, ya sé. Pero pues bueno, tenemos boletos para Pancho Barraza, señores. Mañana lo regalo. El domingo voy a regalar los boletos porque ya es bastante tarde. Se nos hizo bastante tarde. Ya mero me voy. ¿Qué es eso?
1: Mira.
3: Manchado de todo. Para
1: así
3: mí
1: le dijo la mujer a Jorge Alberto, ¿eh? Oye.

0: ver. Ay, por favor, romántica. Como estés, como sea, que a nadie le importa.
1: Como estés de usado, vuelve. Como estés de hoy, hoy.
0: Aunque te hayas manchado de todo, para mí es
1: te
0: igual.
1: Te manchó de todo.
2: ¿De qué está hablando José José?
0: No me importa lo que seas, no me importa si has cambiado, no me importa si eres otra, no me importa si...
1: Así regresaste, Jorge Alberto. Yo que fuera tu esposa no regresaba contigo.
2: Deja pura tu ver, la señora, ¿cómo regresaría tú?
1: No, la señora lo esperó y lo respetó en este año y medio. ¿Y
2: tú, el muchacho nomás quería un consejo, nomás quería boleto y tú no, le pegaste una regañiza?
1: Esposa, vuélvete a divorciar.
2: Bueno, vamos a continuar. Tenemos un montón de mensajes. A ver, ¿lo vas a leer o lo leo yo? ¿Qué pasó?
3: ¿Qué hay que hacer? ¿Qué hay que hacer?
2: ¿Para qué? ¿Para qué? ¿Para los boletos de Pancho Barraza? Al ratito les digo. Dice Guadalupe González Sierra. Dice Vicente no sé quién. Dice saludos, dice pequeño, aparte de Yasmín. Ya le pusimos su rol a Yasmín. Dice por acá.
4: No, pero pues, que más para ver y Escobar, pues Gabriel Valenzuela, pues, el compa en el otro. Un primo que vamos a no tolerar a la colonia de Pesella. Y Ramón Escobar aquí en mi casa.

0: Ahorita allá en Mesero Campo, mejor ahorita escucha.
1: Ok, sale, vale, ya no alcanzamos a ponerla, pero pues ni modo, es la rola de tu cárcel, ya la pusimos también. Dice, buenas tardes, mi compa pequeño, tres semanas no sé qué se borró. Buenas tardes, pequeño, la canción se mamó el becerro con Chuy Vega. Dice por acá también, compa Pepe, a ver si hay tiempo, viejo, póngase la canción de Otra vez voy a llorar con Chuy Vega, los nuevos cadetes de Linares, gracias, saluditos, saludos para mi compa Fernando, mira.
2: ¡Ay, justo a tiempo! ¡Qué mello!
3: Compa periqueño, Pepe Pepe, aquí regresando de Ensenada, ya voy llegando, ya bajé, ahí la cuesta, ya bajé la rumorosa. Oye, ponte la de mujer por él, porfa, ahí con el Mendívil, gracias, mi estimado, tenga buen día.
1: Con Sergio Mendívil, saludos para mi compa Fernando, y a este señorazo que anda haciendo por aquí. Le mando un saludo a ese señor. Hola, buenas tardes, ¿me puedes poner la canción de los similares? ¿Eh? ¿De los similares? No. ¿De la baja?
2: Mira, te voy a decir que me pongas esta, mira, espérate.
1: Vale. A ver, échale.
2: Espérate. Nomás 5 segundos, ¿eh? Nomás 5 segundos de esto, ¿ok? Espérate. Ay, cuando quieras, cuando quieras.

0: Ahí está, un cachito nomás.
1: ¿Quién es?
0: Oh, tú no.
1: Te pagaron por ponerla, ¿verdad?
0: ¿Eh?
1: Te pagaron por ponerla.
0: ¿Con qué gracias te compré la coca?
1: Ah, ok, bueno, está bien. Está bien, pásala completa. Saludos para Raúl Cervantes, dice por acá, mañana el Goyete en la voluntad. Vámonos, carajilla, te quiero, dice.
0: ¿Qué
1: te
0: no
1: quieres? Qué mala eres con el Raúl. Vámonos, señores, con más de la buena música. Nos vamos con nuestro cargo del señor Antonio Aguilar, el charro zacatecano, se llama El Chivo, dedicado para todos los de Mexicali, al cabo es que no hay. Son las 7:46, vámonos.

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1: ¿Están listas, chicas?
2: Sí, mi pandita, estamos listas.
1: ¡No las escucho!
2: Sí, mi pandita.

0: ¿Qué onda? ¿Cómo estamos, chiquiringuillos, chiquiringuillas? Buenas noches. Hoy es viernes, primero de mayo del 2026. Estamos estrenando mes festivo en la República Mexicana. Saludos para toda la gente de los Estados Unidos por Claro Radio y a los que nos acompañan por La Mejor FM. Quédate conmigo en este weekend, nos la pasaremos bien chubidubis. ¿Quieres tu bromita? Entra al pandasambarro.com. Ahí está toda la información. Arranco con Daniel. Hola, Dani, buenas noches. ¿Cómo estás?
1: Aquí, descansando un rato.
0: Descansando, qué rico. ¿Solito o acompañado, Daniel?
1: Solito, ya llega mi entretenimiento.
0: ¿De dónde llega tu o va tu entretenimiento? ¿Cómo está el asunto?
1: Desde Sinaloa, desde Hermosillo, más bien.
0: ¿Quién, tu novia, tu esposa o qué onda?
1: Pues ya va a ser mi pareja.
0: O sea, de Hermosillo viaja acá a la Ciudad de México, ya sí, para quedarse de cobijita.
1: Sí.
0: Ándale, papá, ¿y hace cuánto tiempo la conoces a la morra?
1: No, ya tengo casi un año, 2 años de conocerla.
0: 2 años, pero si se han visto, si se han tratado.
1: Sí, de hecho yo fui allá a Hermosillo hace como 3 meses más o menos.
0: Órale, ¿y viaja por avión o por camión?
1: Por avión.
0: Por avión, está bien. ¿Y tú le pagaste el boleto o ella se lo pagó solita?
1: No, ella tiene que pagar ese gasto.
0: Como debe de ser, mi rey, quiere dormir calientita, pues que le cueste, ¿no? ¿Quiere cobijita? Pues sí. Oye, platícame, ¿y qué bromita? ¿Es para ella la broma?
1: Sí, Minerva.
0: ¿Cómo se llama? Minerva, ok. ¿Y qué bromita para Minerva, Daniel?
1: Pues le voy a decir que se hagan pasar por mi papá de que estoy casado.
0: Ah, caray, ¿que eres casado? ¿Qué edad tienes, sí, Daniel?
1: Yo tengo 29 años.
0: ¿Y ella qué edad tiene?
1: Ella tiene 40.
0: ¡Ah, caray! ¡Órale! Pues sí está un poquito
1: mejor. Es que gallina vieja se fue en caldo.
0: Oye, ¿y cómo se conocieron? ¿Cómo le conociste a Minerva?
1: Ah, pues por parte de la chamba.
0: Por parte del trabajo, ok. ¿Y qué, trabajan en la misma empresa y así es como se empezaron a tratar?
1: No, yo trabajaba por parte del gobierno.
0: Ok, ¿y luego?
1: Y ahí la conocí en un hospital que ella trabajaba allá.
0: Ok, en un hospitalito y se conocieron, la viste y dijiste, ¡ay, mira nomás sí, esa cosa! Oye, ¿y Minerva conoce a tu familia o no?
1: No.
0: No, ¿y quieres que yo me haga pasar por tu papá?
1: Sí.
0: ¿Con el mismo nombre?
1: Sí.
0: Ok, entonces voy a ser Daniel. Oye, ¿y qué, dónde van a vivir o qué onda?
1: Ella tiene una casa acá.
0: Ah, ok. ¿Ella es chilanga entonces?
1: No, ella compró, una vez que vino para acá con su familia,
0: ajá,
1: compró ella acá y ya pues se quedó sola en la casa ahorita.
0: No, pues nada, güey, pues ya está con casa y todo, pues dice tarugo, ¿no?
1: Ya no.
0: Oye, ¿y tiene hijos Minerva o no tiene hijos?
1: Dos
0: hijos, ok, ¿qué edades tienen sus hijos?
1: Una 13 y el otro 18.
0: 13 y 18, ¿llega con los hijos o llega solita?
1: Sola.
0: Bueno, entonces yo voy a ser Daniel, tu papá, y le voy a decir que no es bienvenida, que te deje, que está muy vieja. ¿Por dónde quieres que me vaya, Dani?
1: Pues sí, por esa parte.
0: Ok, ¿a qué me dedico yo?
1: Servidor público.
0: Ok, ¿vamos a estar juntos tú y yo, yo solito, qué onda?
1: Sí, vamos a estar juntos, vámonos recio.
0: Listo, va. Nos marcamos las bromas en el Panda Show.
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3: ¿Qué onda, Panda? Salúdame a tu mamá. Un saludo para el Chay, el More, el Chato y el Pantro. Y a los Baldos de Grupo Surtidor Eléctrico.
0: Las bromas en el Panda Show.
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0: ¿Qué te parece que tú empieces? La saludas.
1: Sí.
0: Y le dices, oye, pues mi papá quiere hablar contigo.
1: Bueno, amor, ¿cómo estás?
8: Bien.
1: Ya, estoy hablando aquí del teléfono de mi papá.
8: ¿De qué?
1: De mi papá.
8: ¿Y eso? Pues es el teléfono para que le den servicio.
1: Sí.
8: Bueno,
1: vale. Sí, ya está marcando el teléfono de mi papá. ¿Cómo lo ves? Oye, mi papá quiere platicar contigo.
8: ¿Qué?
1: Mi papá quiere platicar contigo.
9: ¿Ya te contestó? A ver, comunícamela. Comunícamela. Bueno.
8: Bueno.
9: Habla el señor Daniel, papá de Daniel. Habla Minerva.
8: Buenas. Sí.
9: ¿Qué tal? Buenas.
8: Buenas.
9: ¿Tiene algunos minutitos para que podamos platicar?
8: Sí.
9: Qué bueno. Mire, me gustaría decir
8: ya,
9: mucho gusto.
8: Es
9: pero... ¿Está ocupada o qué?
8: No.
9: Ah, Es que escucho voces ahí.
8: Mi hija, que no me habló.
9: Sí, ¿eh? Tiene una de 13 años, ¿no? Y un joven de 18.
8: De 12 años también. Ah. 11 va para 12. ¡11! Y el niño, estoy platicando así por sensación propia. Y un niño de 18 años.
9: Y un niño de 18. Bueno. Mire, se trata de lo siguiente, lo que pasa que mi hijo ha estado platicando conmigo y tengo entendido que usted se dispone a viajar a la Ciudad de México para radicar acá. Yo quería platicar con usted para hacerle, pues prácticamente una observación de conciencia, ¿no?
8: Ajá.
9: Mi hijo es mucho menor que usted, él todavía ni llega a los 30 años, usted ya es cuarentona. Bien, me acaba de confirmar pues, que tiene ahí un par de bastardos y no me gustaría que mi hijo pues fungiera un papel que no le corresponde, ¿verdad? Tener que tratar con una señorita de 12 años en plena adolescencia, un puberto de 18, yo no sé los planes que usted tenga para con sus hijos, pero creo que tiene una responsabilidad bastante grande que mi hijo no tiene que adoptar y no tiene que absorber. He estado entrando ahí a la reflexión con él porque independientemente de todo, también él acá ha tenido, pues no una relación, sino varias relaciones. Incluso él se casó en el año 2014, no sé si usted sepa. No se ha divorciado de esa mujer, se separó. De repente ya andan con que se juntan, se separan, dimes y diretes, están juntitos, duermen juntos, luego se separan. Y bueno, cuando me platicó de que, bueno, papá, lo que pasa es que Minerva, la mujer del norte de Hermosillo, se viene a radicar para acá, que viene una casa, vamos a ser en familia, le dije, a ver, Daniel, ¿cómo están las cuestiones, no? Porque creo que es un compromiso y esto no es un juego. Entonces, yo estoy acercándome a usted, pues, primero para que me diga cuáles son sus intenciones para con mi hijo.
8: No, pues, es como él me dijo, una relación seria de respeto. Mutuamente yo le dije que no era necesario que se hiciera cargo de mis hijos, que yo puedo trabajar, yo puedo ver por ellos.
9: ¿Y usted piensa traérselos para acá?
8: De hecho, no.
9: No.
8: Nada más mi hija.
9: A ver, no entiendo, ¿sí o no? ¿O solamente uno?
8: Nada más la niña.
9: La niña.
8: No se va.
9: ¿Y qué papel tiene que jugar mi hijo con su hija?
8: Pues ninguno.
9: ¿Ninguno?
8: Más que el de ayudarme a educarla un poco. Pero como padre, como él dice, no voy a ser su papá, voy a ser uno de sus mejores amigos.
9: ¿Y usted cree que mi hijo tiene esa responsabilidad de tener que entrar a educar o apoyar a una chica que no es su hija? ¿Usted cree que eso es correcto? Digo, respóndame, creo que estamos hablando entre gente adulta. Yo tengo 57 años. ¿Sí?
8: Uh-huh.
9: Y yo también tengo hijos y he tenido experiencia. Creo que usted y yo podemos entendernos más porque sabemos más por viejos que por diablos, ¿no?
8: No.
9: Y aparte usted, pues ya una cuarentona, ya una mujer vivida, ya una mujer corrida, pues ¿qué le puede ofrecer a mi hijo? O sea, ¿qué le puede ofrecer? ¿Qué es lo que va a pasar más adelante? Cuando usted se ponga más vieja, más flácida, más vieja, ¿lo que va a pasar? ¿Qué es lo que pasa? Que Daniela va a abandonar. O sea, Daniel también aquí está, por eso le dije, vamos a hablar con él. También mi hijo es un picaflor, ¿sí? O sea, porque eso lo trae de herencia. Yo también he cometido varios errores. He tenido hijos fuera de matrimonio, por eso le he dicho, Daniel, no repitas lo mismo que hizo tu padre. Entonces yo sí quiero pedirle de la manera más atenta. Yo no soy quien para prohibirle que se venga a la Ciudad de México, porque usted es una persona ya adulta, ¿sí? Que usted puede tomar sus propias decisiones. Lo que sí yo quiero pedirle es que esta cosita ridícula de estar jugando a la casita y al amor y con un joven que ni siquiera cumple los 30 años, donde usted ya es una gallinota, pues por favor, vamos a quitarnos de esos romanticismos, hable aquí con mi hijo y rompan esa relación absurda.
4: ¡Oh, Dios!
9: Porque no lleva ningún caminito, ¿sí? Uh-huh. A ningún camino. Y la verdad es que yo sí estoy en contra de que mi hijo tenga que compartir y tener ahí, educar a alguien que no le corresponde. ¿Estás escuchando, Daniel? Por eso es que precisamente yo le estoy llamando a usted, porque sí necesito que me arregle esto. Si usted es una persona madura y consciente, entonces usted tiene que poner las cosas en su lugar.
1: Sí, papá.
9: A ver, necesito que hables con la muchacha y por favor lo que te dije, a la fregada todo.
1: ¿Qué pasó a mi
9: mamá?
8: Se le hace una relación muy absurda cuando tú me has dicho que tú tienes 30 años, ¿ves? Y me dices que tienes menos.
1: Pues sí, amor, de todas formas una confusión mal dicha, ¿no?
8: No, no maldita. Más
4: de ti, que no me hayas hecho bien las cosas.
1: Y ahora, ¿qué quieres que hagamos y qué vamos a hacer? Mi papá está bien enojado.
9: Y tienes que ser honesto en lo que yo te dije cuando te pregunté qué sentimientos tenías para esta mujer que me dijiste.
1: Sí, papá, yo no sé.
9: Pues entonces, compórtate como un adulto, carajo.
1: Sí, papá, yo no sé.
9: Arréglame esto, pero así. Y yo no quiero que venga acá, y menos a la casa.
1: Amor, ¿qué hacemos?
4: No, pues sabrás.
1: No, pues es que no,
4: pues
1: nada
4: yo pensé más. Que, yo pensé que eras totalmente diferente y totalmente honesta cuando tú me decías las cosas.
1: ¿Ves? Pues sí, pero la situación es que ya explotó la bomba.
4: Yo te dije, ya hablé con ellos, ya les dije, tal vez como nada que sabe, pero yo no lo miraba así.
1: Por eso te estoy diciendo, o sea, yo ahorita ya explotó la bomba, o sea, ¿qué vamos a hacer? Soluciones.
4: ¿Solución?
1: Pues sí.
4: ¿Qué solución puedo darte? Cuando me sacaste de trabajar, cuando ya renuncié, ¿por qué? Porque creí fielmente en ti. Te sí. Creí suficiente, hombrecito. Cuando tú me dijiste que tú eras esto, que tú eras aquello, yo creí en ti, ciegamente.
1: Quiero ofrecerte una disculpa, mi amor. O sea, no te quiero, nomás me atraes físicamente. Eres atractiva y pues más es un buen caldo, ¿eh?
4: No, no sé.
1: Ahora, pues yo también necesito aquí divorciarme, pues para que pueda estar bien, porque si no la familia va a empezarme a estar diciendo que por qué hice eso.
9: Exacto, ¿no? Primero hay que, lo primero, si no quieres nada con Olga, entonces divórciate.
1: Sí, papá, yo lo voy a
9: luego
1: hacer.
9: Luego la estás trayendo y luego qué dices, no, papá, es que siempre que sí. Hace 15 días la trajiste.
1: Sí, papá, pero pues ya, o sea, yo lo voy a arreglar con ella. Ya le estoy diciendo que pues no, o sea, no. Y ya te he dicho que no la quiero, nomás es para un caldo, nada más. Minerva. Entonces, ¿cómo lo hacemos?
4: Pues no me voy a buscar trabajo. Gracias.
1: Pero es que no, o sea, también no te. Es que no manches, esto ya se salió de control.
4: Mil gracias por los buenos o malos momentos. O sea, gracias.
1: Mira, yo ya que entré a la
4: mañana. Hacerme creer.
1: Te hablo. Y yo ya voy a entrar a la mañana y pues ya voy a conseguir otras. O sea, voy a conseguir otras oportunidades.
4: Sí. Vas a tener más oportunidades. Ojalá, y que mi papá llegue a sentar cabeza.
9: Esta mujer quiere otro hijo, no se conforma con dos, sino quiere que tú también seas su hijo, pero con derecho, hazme favor.
1: Sí, papá, ya estoy hablando con ella. ¿Qué hacemos, Minerva, entonces?
4: No, todo bien, Daniel, no pasa nada.
1: Gracias. Pues ahora sí que gracias por tu amor y por tus detalles y por todo lo que hemos platicado y hemos hecho, ¿no?
4: Uh-huh.
1: Y pues ahora sí que te pido mil disculpas y...
4: Sí, darle buena oportunidad de trabajo donde estás, fíjate. Por creer, vale. Por ilusionar, por creer.
1: Pues es que tú quisiste, pues porque tú quisiste, no porque yo te haya obligado.
4: Tú me dijiste, ¿te vale lo que te diga?
1: ¿Eh?
4: Nada, vale, yo tengo culpa en todo. Yo soy la culpable.
1: ¿Llevas parte de mí?
4: ¿Eh?
1: Todo lleva parte de mí, ¿no?
4: Yo, por tonta, por crédula, por creer en una persona que realmente como es tu papá.
1: Pero pues es que también entiende, o sea, nada más era un caldo, o sea, también agarra la onda.
4: Es que pasó un caldo como un que ya está un poco caldo, a la vez, pero uno cree que para eso está nada más.
1: Sí, nada más era un faje, o a ver, ¿qué más querías?
4: Nada.
1: Entonces, ¿qué hacemos?
4: Yo sabía que tu familia no me iban a aceptar.
1: ¿Cómo?
4: Yo sabía muy bien que tu familia no iban a aceptar nada de esto.
1: Ahora, o también, ¿qué podemos hacer la otra? De que, pues, si te quieres venir, te puedes venir, pero pues también podrías vivir con mi exesposa, y aquí tú y yo y la mi exesposa.
4: Pues loco tú, ¿sí?
1: ¿Por qué?
4: Porque
1: tú eres así como dice la canción, una en el día y la otra en la noche.
4: Ándale, verás, sigue de gracioso, ¿eh?
1: No, o sea, pues es que es la de mi papá, o sea, ya está, yo no voy a dejar a ella.
4: Pues claro que no, porque es la mujer, es tu mujer, esa es la persona que tú tienes que dedicarte, no andar de...
1: O sea, podemos volver a tener un hijo ahí yo, y pues tú le cambias los pañales al bebé mientras ella me acompaña al súper, a ver qué hacemos.
4: Míralo, ya toda madre, de tu chacha, fíjate que no.
1: No, es que lo tomas así como de mi chacha, pues ya no es de mi chacha, simplemente esto es una empleada doméstica.
4: Pues loco, merezco algo mucho mejor que ser un plato de segunda mesa.
1: No. Entonces, ¿qué hacemos? O sea, tú pones solución a esto, porque esto ya explotó.
4: Pues explotó por culpa, no fue mi culpa, sí.
1: Pues sí.
4: ¿Quién fue el que estuvo con engaño? ¿Quién fue el que estuvo con mentiras?
1: ¿Y quién fue la que creyó?
4: Yo, de pelea.
1: ¿De qué? Nos quedamos cada quien con nuestro golpe, entonces.
4: ¿Ah?
1: Pues nos quedamos cada quien con nuestro golpe.
4: Pues sí. Cada quien recibe lo que quiere, ¿no?
1: Pues tú no sabes tú lo que querías.
4: Una relación bien, algo serio.
1: pero te estoy diciendo que yo no puedo porque, o sea, pues sí, a lo mejor yo la calabacé por no decirte la verdad, ¿no? Pero
4: exactamente, podemos, o sea, nada más podemos, eso, pues me hubieras dicho la, realmente la verdad. Me hubieras dicho tú realmente la verdad y nada se estuviera pasando.
1: Y a lo mejor,
4: como dices tú, nada más te hubiera quitado las ganas y listo.
9: Daniel, todavía no termina, si arreglas esto. Si era muy sencillo, nada más terminar esta...
1: Es que me está chantajeando, papá.
9: Ay. A ver, bueno.
4: Sí, bueno.
9: Habla el señor Daniel. A ver, ¿en qué me está chantajeando a mi hijo?
4: En ninguna parte, señor. Él me está chantajeando. Que quiere que me vaya para que siga de su chacha. Que siga de su sirviente. Yo, como le dije, soy una persona adulta, yo no pido ser segundo plato.
9: No, pues, ese es lo único que usted podría servir en ser una empleada doméstica, porque la mujer no.
4: Pues claro que no, señor.
9: Él tiene una mujer... Tiene un compromiso y tiene una familia. Paso a creer que una lagartona como usted haya creído,
4: señor,
9: en promesas de amor.
4: Que me diga así.
9: Pues, ¿cómo se le llama a una cuarentona con un chico de 29? ¿Cómo se le llama entonces? Si,
4: señor,
9: no es lagartona.
4: Aquí la culpable fue de su hijo. Porque no. él no fue directo y no fue franco,
9: no,
4: diciendo la verdad.
9: La culpable es usted. Más si usted se hubiera comportado como una madre de familia y como una mujer hecha y derecha, usted
4: no
9: se hubiera dado a respetar.
4: No,
9: no, no, no me hable así. No me hable así. No me... Con un chilango. Oye, me dio pechito. Sí, se ve que...
1: Regolorearon las pompas.
9: Oye, se ve que está bien enamorada de ti. Y ahorita como que cubetada de agua fresca, como diciendo, oye, pues ya me voy, hasta renunció al trabajo, güey.
1: Sí, mamá. Se loco bien gallo.
9: Y es que esto de la edad, compadre, no podía fallar. O sea, ese es el...
1: Sí, no, pues era la chispa de la
9: era
1: broma.
9: La chispa. Oye, pero si sí estás bien enamorado de esta mujer tú también, ¿verdad?
1: Sí, la verdad es que sí, hemos compartido momentos que... Que no, nunca los había vivido con nadie.
9: Como
1: más, ¿no?
9: Por ejemplo, como por ejemplo, ¿qué, carnal?
1: Pues sí, en apoyo moral, en todo.
9: Ah, qué buena onda. Ahora cuando le pregunten a Minerva, oye, ¿cuántos hijos tienes? Va a decir tres. Una de 12, una de 18 y uno de 29. Mejor porque no nos quieren a los chilangos.
1: No,
9: es
1: bien brava.
9: Sí, bueno, al principio sí bien respetuosa, pero logramos hacerla reventar. ¿Cómo te gustaría?
1: Siempre me le he bromeado. O sea, ¿sí? Siempre le he bromeado y ahorita de haber dicho, no, pues me están bromeando. Y ya cuando le entraste a la yugular de todo eso.
9: Oye, ¿cómo quieres terminar la bromita? ¿Cómo te gustaría terminar?
1: No, pues ya de cortarlo, ya decirle, ¿sabes qué? Pues no me queda más que decirte, pues sí, mejor me quedo acá con mi pareja.
9: No, espérate, yo propongo una cosa. O sea, sí. Primero reclámale, oye, ¿por qué le insultaste a mi papá?
1: Sí.
9: Si esto fuera verdad y una tercera persona insulta a alguien de tu familia, papá o mamá, creo que a nadie nos gusta.
1: No, sí,
9: entonces,
1: amigo, ¿no?
9: Entra reclamándole así, oye, eso sí no te lo voy a perdonar. Una cosa es que yo haya jugado contigo y otra que insultes a mi papá. Él solamente está protegiendo. O sea, como defendiendo la causa, ¿no? Ya le dices, bueno, yo creo que... Yo inventé el nombre de Olga porque realmente no existe otra mujer. Le dices, Olga definitivamente es más mujer que tú. Y ya buscamos para decirle cómo se oye el Panda Show. ¿Ok? Listo, nos marcamos. 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
9: Vamos, Dani, vamos. Súbele un poquito el tono que te escuches.
1: Sí, sí, sí.
9: Así como enojadón, alteradón, de que insultó a tu papá.
4: ¿Y ahora?
1: Óyeme, ¿por qué le hablas así a mi papá,
4: Cállate, sí, cállate.
1: Pero no, a mí no me calles, Minerva,
4: No, ¿por qué no? ¿Quién eres tú? No eres nadie, no sé ni dónde vivo ni quién soy. Sin embargo, si pude para sacarte el puro y darte lo poco que yo tenía.
1: Por eso, ¿me vamos a hablar, sí o no? ¿Podemos hablar, sí o no?
4: Di lo que quieras, yo no tengo nada que decir.
1: Ah, o sea, pero con tus niñerías de colgar, ¿no?
4: Yo no voy a estar esperando que una persona venga y me esté humillando. No,
1: a ver,
4: nadie.
1: No pide persona, ¿va?
4: Es tu papá, merece respeto. Cuando él da respeto, se da respeto,
1: Daniel. Por eso, ya te ofrecí disculpas, ¿no?
4: Disculpado, Daniel. Buenos amigos, y se acabó el asunto.
1: Oye, nada más quiero que me digas una cosa.
4: ¿Qué?
1: Si de todo lo que me has dicho es verdad, Yo nomás quisiera que me respondieras una sola cosa.
4: Quédeme.
1: ¿Cómo soy el Panda Show que este es una broma?
10: ¡A toda máquina!
0: Estás en las bromas del Panda Show.
1: Es cierto, Molito, estás en la radio.
0: Hola, Minerva. Soy el Pandita, estás en el Panda Show. Te estamos acompañando desde Chilangolandia. Es una broma de Daniel, tu peor es nada. Bienvenida a la Ciudad de México. Para que sepas lo que te espera. Espérate, no, Minerva, es que lo que pasa es que Daniel nos habló en la radio para hacerte esta bromita. No te enojes, espérate, Daniel, explícale, porque creo que ahora sí está muy enojada.
1: Amor, cálmate, eso es una broma, tú sabes que me bromeo contigo.
4: ¿Qué pasaste, Daniel?
1: No, ya sabes que te hice la broma porque sabes que te amo y que te voy a esperar con todo el corazón y las ganas del mundo.
0: Sí. El papá no era el papá, era yo, ¿eh?
4: Pero no me esperes. ¿Eh? Te dije que cuando hicieras ese tipo de bromas, ahí terminaba todo.
1: Ay, cálmate, amor.
4: ¿En serio?
1: Relájate.
0: No, pues ya está todo listo, ya te está esperando Daniel, ya todo, ya.
4: Felicidades, que espere a otra.
1: No hay otra.
0: Pero no existe no, otra.
4: Pues búscatela, tan sencillo así.
1: Relájate,
4: no es difícil también de dar con una puta pede.
1: ¿Eh?
4: No es fácil de dar con otra puta pede.
1: Ay, relájate. Porque
0: tú querí
1: contigo.
0: No le eches más a la herida, güey.
1: Sabes que te amo.
0: ¿Cómo crees que di contigo? No, man.
1: Ya no.
4: Ríete. Ríete, que casi el último.
1: No, es una broma. Aguanta la vara también, tú. Te hablo. Amor.
4: ¿Qué?
1: Ya, relájate, perdóname, es una broma nada más.
4: No, no,
1: ah, es una bienvenida.
4: No, tampoco.
1: Es como una despedida.
4: Fue una gran despedida. Gracias.
1: Ah, ¿segura?
4: Sí.
1: ¿Segura, segura?
11: Welcome to Mexico City.
1: Vamos ya, Juan, ayúdame.
0: No, pues es que está bien enojada, carnal, o sea, pues
1: vamos,
0: no
1: manches. Vamos ya.
0: Oye, hace rato estaba bien tranquilita tratando de mediar con tu supuesto papá y ahorita ya le salió la fiera, no manches. Oye, Minerva, pues yo espero que realmente lo tomes como tal. Daniel dice que te ha bromeado mucho, no sé si sea verdad. Nos habló a la radio para hacerte esta bromita así como para pues darte la bienvenida a la Ciudad de México. Y bueno, pues espero que realmente esto que acabas de decir de cambiar los planes y no venir ya a vivir con él, pues lo digas solamente en un momento de cólera.
4: Tengo la casa tan fría como cualquier otra vez. A decir que no voy.
1: Ah, ya no te siento tanto porque ¿sí? te vas a cansar.
4: ¿Eh?
1: Que te amo.
4: Te pasas.
1: Amo, ya.
0: Ya relájate, Minerva. Fue una bromita. Ya perdona, Daniel. Si lo conoces así, entonces ¿pa' qué te juntas? Pues ya, Daniel, pues despídase de su fiera porque creo que estaba muy enojada.
1: Amor, ya no te enojes, ahorita te marco.
4: Me dejas sin palabras.
1: Sabes que te amo y que eres la mujer de mi vida. ¿Vale?
4: Sí, ya te despediste, ya que no, cuelga.
1: Bueno, bye. Pandita.
0: Chale, pues ya colgó, güey.
1: Ya colgó.
0: Oye, güey.
1: Mande.
0: ¿Y en caso de que ya no venga aquí, todo por
1: una broma? Otra.
0: Eres un Siri, pero bueno, Daniel, dime, por favorcito, en Iztapalapa, ¿cómo se oye el Panda Show?
1: A toda máquina, Pandita.

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3: Bueno, estoy de vuelta contigo en este viernes 1 de mayo del 2026. Estoy contigo a través de La Mejor FM y también por la aplicación de Claro Música. 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Y en este viernes nos vamos con más bromitas, más cargaditas. Y en esta noche tengo a Juan Luis. Buenas noches, ¿cómo estás?
4: Buenas noches, aquí mira, aquí en la chica, un ratito todavía.
3: Ándale, ¿a qué te dedicas, Juan Luis?
4: Soy chofer de transporte público, pandita, traigo una pecera.
3: Mira, padrísimo, papá. ¿Y por dónde nos escuchas? ¿Por Claro Música o por La Mejor FM o por dónde, papá?
4: Ahorita por el radio aquí, para traer a la gente bien activa.
3: Y luego no te dicen: ay, qué naco, ¿cómo estás oyendo eso?
4: No me importa si me dicen. Sí, mucha gente hace sus pero no me importa.
3: Bueno, platícame, ¿tu bromita para quién, José, Juan Luis?
4: Pandita, mira, le quiero hacer una broma a mi hermana.
3: ¿Se llama?
4: Mi hermana, se llama María de Los Ángeles.
3: María de Los Ángeles. ¿Y qué broma para María de Los Ángeles?
4: Mira, lo que pasa es de que ella es bien celosa. Trae a su marido, se encela por todo.
3: ¿En serio?
4: Y sí, no. Tiene celos enfermizos. Sí. Entonces ha tenido muchos problemas con mi cuñado por esa situación.
3: Ajá.
4: Y le quiero decir que uno de mis primos me pasó el dato que en el trabajo donde él estaba hace 4 años, que se retiró de ese trabajo, tuvo una relación con una compañera de su trabajo y que tiene un niño ahorita de 4 años.
3: ¿Y qué es del marido?
4: Que es del, sí, del hermano de mi, del esposo de mi hermana.
0: ¡No manches! O sea que prácticamente le vas a pasar el chisme de que de pura casualidad, como se dieron las cosas, tu pues marido, tu perdón, tu cuñado tiene este, tiene un hijo fuera de matrimonio.
4: Sí.
0: Híjole, ¿y cómo crees que reaccione?
4: Ah, pues se va a poner como loca. A lo mejor y no me cree al principio, porque yo siempre las, ahora sí que soy bien cábula con ellas. Tengo dos hermanas, tanto con la chica como con la grande, pues siempre las ando cotorreando y así. Luego aquí en mi trabajo, pues también les digo que me agarraron los policías o así, ya después les digo que no, que es broma. Pero al principio no me la va a creer. Probablemente
0: pero Liz, tengo que
4: hablar a mi primo.
0: Tengo que tratar un asunto bien serio. Le dices, tengo que tratarte un asunto bien serio. Este es delicado y ya le cuentas la historia. ¿Estás listo, Juan Luis?
4: Claro, mi panda.
3: Pues vamos a darle, señores, en directo desde el Panda Center. Las bromas están en tu show.
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1: ¿Por qué? Pues si ya quiero descansar.
2: Oh, va, está bien, está bien. Pues siéntate para que descanses y me escuches.
1: ¿Por qué? ¿Qué pasó?
2: Pues que te tengo que decir algo muy delicado y pues ahora sí que sí, sí es importante, oye.
1: ¿Qué pasó?
2: Mira, antes que nada quiero que todo esto que te voy a decir lo tomes con tranquilidad, no te saltes, no te enojes.
1: A ver, espérame tantito. Ajá.
2: Ajá.
1: Sí.
2: Mira, lo que pasa es que me habló Lalo, güey.
1: Ajá.
2: Ajá. Habló Lalo y me dijo, pues ya, ¿no? Me preguntó que cómo estaba y todo.
1: Sí.
2: Ya, le dije que estaba bien y todo. Uh-huh. Y me dice, oye, güey, dice, mira, dice, te quiero decir algo, dice, pero, la verdad no se lo quiero decir a tu hermano porque, pues, no sé qué voy a pensar, ¿no? Te lo digo a ti, pero pues sí te digo que por favor no le digas que yo te comenté, ni le hagas saber las cosas, ni nada. Yo no quiero ser un causante de algún problema de ella y, pues, ahora sí que quiero que, decírtelo a ti, te lo confío y pues ahora sí que te dé entre nosotros. Le digo, ¿qué? ¿Pero qué pasó, güey? Dice, ya ves que Mariano trabajó aquí. Le digo, sí. Dice, lo que pasa, dice, es de que Mariano tuvo una relación con una chava. Le digo, no manches. Me dice, sí, güey. Dice, de hecho, la chava todavía trabaja aquí. Dice, digo, ¿y cómo se llama? Dice, la muchacha se llama Mariel, güey. Dice, era de control de calidad aquí de ensamble, dice. Entonces, pues Mariano anduvo con ella, pues salieron varias veces y todo. Y la chava tiene un hijo de Mariano, güey.
1: Uh-huh.
2: Digo, ¿cómo crees? Me dice, ¿en serio? Dice, esta Mariel tiene un hijo de Mariano. De hecho, dice, yo ni la conocía ni nada. Dice, a mí varios compañeros de aquí, dice, me empezaron a preguntar por él. Dice, salió el tema y todo. Dice, me empezaron a preguntar por él, dice. Y pues la verdad, ya la chava se acercó hacia mí. Platicamos de Mariano, le dije que sí, que era la esposa de una prima y todo, dice. Pues ahora sí que ya se habló conmigo y pues me dijo que la esposa de mi prima tenía un hijo con ella. Creo que el niño se llama Raúl, tiene 4 años y pues la verdad ahora sí que pues Lalo me lo platicó, me dijo, esto quiero que quede entre nosotros, güey, no quiero que se haga un chisme, que se haga un problema y pues eres mi carnal, güey, y pues ni modo de yo quedarme con ese secreto, ¿no? No sé qué tan cierto sea, no sé qué tan verídico sea, pero pues la verdad, ahora sí que yo estoy que me lleve la sangre, güey, ¿no? O sea, de saber si este cabrón, pues, ahora sí que te pasó de listo, te ocultó todo esto y pues no sé qué vaya a pasar, güey. No sé si tú quieras, le marco a Lalo para que nos explique bien cómo fue la situación y Yo te estoy pasando el dato, eso fue lo que, no sé si le entendí yo mal a Lalo, güey. Ajá, pero te digo, si quieres le marcamos, güey, si quieres le marco para que te lo diga y ¿cómo se llama? Y que te explique bien las cosas, ¿no? De cómo fue que esta muchacha, pues le platicó esta situación, güey. ¿Me aguantas, le marco?
1: Sí.
2: Espérame. Bueno.
3: Sí, bueno.
2: ¿Lalo?
3: ¿Qué onda?
2: Oye, güey, mira. Ya ves que hablamos hace rato, güey, me dijiste lo que pasaba con Mariano, güey.
3: Ajá, sí, sí.
2: Ya ves que me pediste que esto quedara entre tú y yo, que no que querías que se hiciera un chisme ni nada, entonces. Pues la verdad, ahora sí que no sé si te molestes conmigo, güey, pero pues la neta es que yo tuve, ahora sí que me veía la necesidad de decirle a Ángeles. Ahorita la tengo aquí en la línea, y pues ahora sí que ella pues le cayó de sorpresa esta noticia. Como le digo, yo estoy que me hierve la sangre de este güey, y le dije que te iba a enlazar y ahí está en la línea. Ángeles, ¿estás en la línea?
1: Bueno.
3: Sí.
1: ¿Qué pasó, güey?
3: ¿Qué onda? ¿Qué pasó? Mira, la verdad yo no quería...

0: que él te dijera la verdad, porque yo sabía que me iba a meter en una bronca yo.
1: Pues sí, güey, pero pues creo que somos familias y al menos de mi parte hacia ti, si yo supiera cosas o así, así fuera la decisión que tú tomaras, pues me gustaría que me dijeras la neta. Pues yo al menos sí lo haría, porque pues eres mi primo y pues, o sea, creo que pues no es lo mismo decir, ay no, pues el Mariano lo corrieron porque pues se robó algo, ¿no? Que a lo mejor eso, ¿no? Saber que está entre medio pues una familia, en el cual pues creo que no te gustaría que te vieran pues así la cara, y pues mucho menos a mí me gusta que me vean la cara.
0: No, sí, eso sí lo entiendo, pero pues digamos aquí el único que conoce a la chava y conoce al niño y todo, pues soy yo, o sea que yo soy el que va a llevar toda la bronca, y la verdad pues pues yo no quiero tener problemas, no sé, él, digo, no es que le tenga miedo, pero pues él obviamente va a saber que fui yo el que dije, porque pues quién más.
1: Pues sí, güey, pero pues sí.
2: Además, yo ya vi al niño, yo ya lo vi, está igualito a él.
1: ¿Quién habla?
0: Sí, está el niño igualito a él. ¿Y bueno?
1: Sí.
0: El niño, pues sí, yo ya lo vi, te digo, yo ya lo vi. Pues la chava, lo llevaba un día y sí se parece la verdad a él y Entonces, pues no sé, tú qué quieras hacer o qué más quieras saber, dime. Eso
1: pues ahora
0: lo
1: sí que mira, pues en parte pues tengo que hablar con él, porque pues creo que esto no se puede quedar así, ¿no? Ajá. Y en segunda, pues eso, ¿no? Ver qué en qué plan está la muchacha, en cuestión de que pues, qué es lo que quiere hacer respecto a Mariano. Y pues respecto a mi decisión, pues no sé, güey. ¿Esto qué? ¿Esto que me estás diciendo?
3: Mari, escúchame, Ángeles.
1: Sí, te oigo.
3: Debes de tranquilizarte, güey. Mira, ¿desde cuándo se veía venir esto? O sea, conoces a Mariano, carnala. Ajá. Le pasaste una, le pasaste otra. O sea, ya estuvo, güey. Ángeles, créeme que yo dudé demasiado en decírtelo, güey. Porque sé que esto no se trata por teléfono, pero... Entiende, ¿no? La distancia, yo me acabo de enterar ahorita y pues tampoco me podía guardar esta noticia, carnala. Ajá. Pero yo lo que quiero es que tú te tranquilices, tú eres mi hermana, eres mi sangre y yo lo que menos quiero es que a ti te pase algo, ¿sí? Yo sé que eres muy noble, que eres muy vulnerable, no sé si esto te lo vayas a permitir a Mariano, como tú dices, hay un niño de por medio, güey, pero o sea, ya basta, carnala, ya basta. Lo de menos es ir, le rompo su madre y todo, pero pues tampoco no es la de ahí. ¿Sí? No, el niño no tiene la culpa tampoco de esta situación.
0: ¿Sí? Mira, ¿con quién estás? Ángeles.
1: ¿Qué pasó?
0: Mira, discúlpame, la verdad yo no... Pues no debí decir eso, la verdad, perdóname, yo Pues no debía decirlo porque pues, las cosas hubieran seguido normal. No,
1: no
0: sé.
1: No, güey, mira, creo
0: la
1: que...
0: Chava, pero pues no, la verdad,
1: ¿cómo te lo vuelvo a repetir? Creo que el haberte callado hubiera sido peor. ¿Por qué? Porque si ya pasaron 4 años, güey, creo que más ya no. O sea,
0: la verdad, sí. Pues se me hizo injusto por el niño, la chava, pues como sea, pero el niño, pues sí. No,
1: pues sí, güey, pero sea. Tampoco, pues sí, o sea, el injusto es para mí, güey, ¿sabes por qué? Porque, pues quieras o no, ella ya estaba haciendo su vida. Si no le quiso contar a Mariano, no sé por qué no le haya querido decir.
0: Sí, exactamente.
1: Pero
0: eso te digo.
3: Ángeles, y como a lo mejor en otras ocasiones, si hubieran sido chismes, si hubieran sido mensajes de Facebook, no sé, cualquier otra situación, pero o sea, ya está más, ya está, no, ya, qué poca de este canijo, qué poca, güey. Ya un hijo, o sea, un hijo de otra mujer, de otra persona.
1: Sí.
3: Pues esto no se puede quedar así,
1: Ángeles. ¿Cómo dices que se llama la muchacha, Lalo?
0: Mariel.
1: Okay.
0: Entonces, mira, pues la verdad, como te digo, bueno, si si ella no le ha querido decir, pues es por algo. Entonces, pues tú deberías seguir tu vida normal.
1: No, pues, porque creo que, como dices, o sea, el hecho de no...
0: Pues realmente no sabemos si él sí la ve, a lo mejor ve a su hijo, tú no lo sabes, yo tampoco lo sé.
3: Lalo, es ¿sí? ilógico, güey, es ilógico, o sea, ya tantos años ocultándole todo esto, ¿tú crees que no lo va a ver? ¿Tú crees que no, él no sepa, pues, si no es un niño, güey?
0: Por eso digo, yo creo que él sí lo ve, pero
3: imagínate,
0: no le ha
3: dicho
0: nada.
3: Imagínate qué tantas cosas le ha ocultado más a mi hermana, güey. Esto que me lleva, güey, neta.
0: No, sí, yo te entiendo y no sé qué vaya a pasar. También cuentan conmigo y no sé qué quieran hacer, la verdad.
1: Sí, güey.
0: Porque pues también a mí me... ¿no, esto?
3: ¿Quieres que vaya a la casa? Al final de cuentas esto es problema de pareja entre tú y él, pero... O sea, yo estoy lleno de rabia, carnalá.
1: Mira, sí quiero que vengan y se lo voy a pedir a mis papás, güey, que vengan. Pero mira, ahorita voy a decirle que vamos con su mamá y quiero que se preséntelo enfrente de su mamá, porque no quiero que mi hija vea peleas ni mucho menos, güey. Entonces,
3: Mari,
1: lo más sensato es que esté su mamá, güey.
3: Escúchame, Ángeles. Mira, güey. Sí. Traigo tanto coraje. Hay algo peor, güey. Neta, güey, hay algo peor.
1: ¿Qué?
3: Lo peor es esto, es una broma, güey. Estás en el Panda Show.
4: A toda máquina.
5: Fue broma.
2: Estás en las bromas del Moco Show.
6: ¡Mari!
2: Mari, espérate. Es una broma de tu hermano. Háblale, güey, háblale.
6: ¿Cómo se oye el Panda Show?
2: ¿Cómo se oye el Panda Show? Esas bromas no se hacen. No, eso no.
3: Mari. Ángeles.
6: No manches. Oye, Lalo, eres un canijo. No manches, me cae tú, Juan Luis. Ustedes que son primos, ¿verdad?
3: Sí, somos primos, pandita.
6: Bola de pránganas, hijos de su ping-pong papas. Oye, y aparte casi me cachaba porque yo me metí como Lalo diciendo... No, y aparte se parece la cara igual que él. Por poquito y me cacha, pero qué bien me cachaste, Lalo, ahí, ¿eh? Hijo de Calimán. A ver, vamos a marcarle a ver si contesta. Porque sí quedó como la Magdalena. ¿Marcamos?
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6: No manches. Hijo de Calimán. Que ya no contesta. Me cae que ya no, ¿eh? ¿No tenemos otro teléfono? ¿Es el único?
1: Bueno,
3: Ángeles.
1: ¿Qué pasó, güey?
3: Mira, antes que nada te pido una disculpa, carnal. Ahora sí que te quisimos hacer una broma y todo y pues creo que sí nos salió, pero ahora sí que tú tranquila,
2: ¿no? Oye, y pensabas que no te la iba a creer porque luego te la pasas molestándola. Oye, Mari, ¿cuál fue la parte del cuerpo que más te sudó con esta bromita, mija?
1: No, la parte le va a sudar al de mi hermano.
2: ¡Oh, Dios!
6: Oye, ¿no crees que a lo mejor con un pandacel así con 6 meses de Claro Música incluido y limitado te alivianes? ¿No?
1: No.
6: ¿No quieres el pandacel?
1: Bueno,
6: sí,
1: ya, pues de perdida.
6: Ah, no, la pues dijiste, ahora te friegas.
2: Dile por qué le hiciste la bromita, Juan Luis y Lalo, dígale por qué le hicieron la broma a María de Los Ángeles.
3: ¿Ángeles?
1: ¿Qué pasó?
3: Pues ahora sí que yo te quise hacer esta broma nada más para que ya controles tus celos, carnal. Ya dejes fluir las cosas y tu marido es un... pues va a ser un cabrón siempre, ¿eh? Lo único que debes de hacer pues es tenerle confianza, nada más.
1: No, ahora se va a más, ¿ya ves?
6: Oye, yo creo que la broma empeoró sus celos entonces.
3: ¿Sí, verdad?
6: Chispas, creo que ya colgó. Qué poca abuela. Bueno, y aparte de todo, no quiso el Pandacel, Juan Luis. Yo que yo se lo ofrecí acá. El Pandacel, padrísimo. 6 meses de Claro Música Ilimitado, donde pueden escuchar música, descargarla, los podcasts del Panda Show. Dijo que no, bueno, pues...
3: Pero yo sí te lo acepto, mi pandita.
6: No, era para tu hermana, para que dejara de llorar, pero pues... Mi paper, dijo Mate. Bueno, pues dime, por favorcito, ¿cómo se oye el Panda Show?
3: A toda

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3: Camisa número 25, el Panda Zambrano. Estamos de vuelta contigo a través de la aplicación de Claro Music y también por la mejor FM en este viernes primero de mayo del 2026. La invitación a que cheque las bromas en el On Demand de la aplicación de Claro Music. En un ratito viene lo mejor de la semana, que viene completamente espectacular. Soy el Panda Zambrano, camisa número 25. Te saludo en directo desde nuestros estudios, desde el Panda Go Center, esto en la Ciudad de México. Mientras tanto, más diversión. Y ahí está Ana. Hola, Anita, ¿estás al aire?
4: Hola.
3: ¿Cómo estás, muñeca?
4: Muy bien, gracias. ¿Y tú?
3: Yo toda máquina. ¿Y tú qué haciendo, Ana?
4: Aquí dando de cenar.
3: ¿Para quién la bromita, Ana?
4: Para mi hermana.
3: ¿Qué se llama?
4: Sonia.
3: Ok, ¿qué bromita para tu sister?
4: Bueno, a mi hermana le voy a hacer una broma de que hace tiempo a mí, yo me tuvieron que operar de urgencia.
3: No, ¿neta de qué?
4: Me hicieron un tipo, bueno, como un raspado del útero, porque no se me paraba un sangrado menstrual.
3: ¡Ándale!
4: Pero fue de urgencia.
3: Oye, ¿y es complicado? ¿Es doloroso eso?
4: No, bueno, a mí no me dolió. O sea, literal, me durmieron toda, me quitaron ese tejido y normal, como si nada.
3: Oye, muñequita, entonces, como fue de urgencia, te ha de haber salido en un varo, ¿no?
4: Sí, claro, me salió en 16. Hazte cuenta que me tengo que operar de urgencia porque me siento súper mal. Mi papá me marca, me dice, ¿sabes qué? Opérate, no hay problema. Yo así como, no, papá, pues es que no tengo el dinero todavía. No, no te preocupes, tú elige el hospital que tú quieras, la cosa es de que ya te operes, yo lo voy a pagar.
3: Ay, yo quisiera un papá así, no manches. Ay, híjole. Mi jefe me hubiera dicho, trabaja y cuando tengas el dinero, haces lo que tengas que hacer.
4: Ay, no, entonces, bueno. Pues ya, de cuenta, ya me operé, me hicieron el degrado, todo súper bien. Y como a los 2 días, me marcan papá, como de, oye, ¿cómo va a ser lo del pago de tu operación? Y yo así como de, ¿qué pago? Y me dice, no, pues lo que me debes de la operación. Y yo, pero pues tú me dijiste que tú me la pagabas. No, no, no, tú ya eres adulta, tienes tus hijos, tu esposo, y necesito que me la pague.
3: ¿Y por qué crees su cambio tú?
4: Ay, mi papá es así, o sea, mi papá te dice un día esto y al otro día lo cambia.
3: O sea, ¿depende de su sentido del humor?
4: Ajá, no, sí, o de plano él siempre ha sido así. O sea, para él no es como de que, bueno, es mi hija, le tengo que apoyar, no, no, no. O sea,
3: ¿y hace cuánto tiempo de esto?
4: Un mes, hace un mes.
3: Bueno, ¿y luego?
4: Entonces, pues me dice, ¿sabes qué? Me tienes que pagar los 16, como vea, y pues ahora sí que los necesito, ¿no? Casi, casi ya. Entonces le dije, no, pues dame chance de conseguirlo, ¿no? Entonces le dije a mi hermana, Sonia, y mi hermana es muy explosiva, entonces fue así como de, no, qué poca tiene, ¿cómo crees? Qué mala onda, que por qué nos hace esto. Entonces me dice, ¿sabes qué? Consigue el dinero, ya no quiero que casi, casi que le debas nada a ese señor y págale.
3: A ver, espérate, ¿no hay buena relación entre tu papá y Sonia?
4: Pues sí la hay, pero sabemos cómo es mi papá, entonces él hace como que nosotros nos alejemos por su actitud que tiene con nosotros.
3: Claro, y te pregunto porque comentaste que tu hermana dijo ese señor, o sea.
4: Sí, porque se enojó, o sea, literal, okay, cuando les dije a mis dos hermanos, así como de, no, qué poca es, que papá, y mi hermana me dijo, dale ese dinero a ese señor, y ya, la fregada, ¿no? Tú no tienes ninguna necesidad y así, ¿no? Entonces yo lo que le dije, ¿sabes qué? Pues entonces le voy a tener que pedir prestado a mi suegro, y pues ya de ahí veo de dónde consigo más dinero. Entonces, pues mi suegro me prestó una parte, que fueron 10, me prestó mi suegro, y la otra parte, que faltaban 6,000 pesos, yo puse 3,000 y un tío, que, bueno, un tío de nosotras, me prestó los otros 3,000, pero se lo dio a mi hermana esos 3,000.
3: ¿A Sonia?
4: A Sonia. Entonces, esos 3,000, Sonia se los dio a mi papá.
3: Ok, entonces nada más se deudan 13.
4: Ajá, exactamente, nada más yo le debía 13,000. Entonces, mi papá apenas fue lo bueno que empezó la semana, esta semana que pasó, perdón, empezó de que, no, es que no me han dado nada, que no sé qué. Entonces, Sonia fue así como de, papá, pero pues si yo te di los 3,000 pesos. No, enséñame videos de que tú me diste el dinero.
3: Porque ¡ah, neta! O sea, que aparte negó que tu canal le veo 3 bolas.
4: Sí, o sea, ajá, porque aparte se cuenta que se lo dio en el trabajo. Entonces, en el trabajo tenemos cámaras. Entonces, mi hermana le dijo, si quieres hasta te enseño las cámaras donde te estamos dando el dinero. Y entonces, papá dijo, sí, enséñame las cámaras de que me estás dando el dinero.
3: No manches.
4: Entonces mi hermana me marcó y me dijo, Mariel, bueno, Ana, me llamo Ana Mariel. Entonces me dijo, Mariel, ¿sí le diste el dinero a mi papá? Porque se está poniendo muy loco. Y yo, sí, júramelo que sí. Entonces la broma consiste en decirle que a la mera hora no le di nada.
3: ¡Órale! Oye, pero ¿no me dijiste que Sonia le había entregado el dinero porque esos 3,000 se lo habían dado a ella y ella directamente?
4: Sí, esos 3,000, pero los 13,000, o sea, ella piensa que sí se los di.
3: ¡Ah, ya! Entonces le vas a decir que no, que mentiste. Ok, perfecto, pero necesitamos un match. O sea, diciéndole que esos 13,000 pesos tú los gastaste, no sé.
4: Lo que le tengo pensado decir es de que esos 13,000 pesos, mi hermano tiene unos antecedentes muy malos de que nos ha pedido dinero y nunca nos los paga. De hecho,
3: Okay,
4: de hecho, ella tiene una deuda con mi papá que no se la ha pagado, con su esposa que no se la ha pagado. Entonces, como de, es que Galo me pidió así diciendo el dinero y me juró, me prometió que me lo iba a dar.
3: Ya está la broma, ¿O cómo se llama tu hermano, el pedinche?
4: Galo.
3: Bueno, le vas a hablar acá bien preocupada porque resulta que tu papá te está llamando y te está presionando de los 3. Okay. Aquí está en el entendido esta situación que supuestamente tú se lo pagaste, el tema de las cámaras y todo, y le vas a confesar, como me estás diciendo, que no es cierto, que no se los diste, y le dices, te voy a decir la verdad, lo que pasa es que se acercó Lalo a mí, me dijo que tenía un problema, me lloró. ¿Qué?
4: Galo, con G.
3: Ah, Galo, ok. Ajá. ¡Apa, nombrecito! Galo se acercó, te lloró, que préstame, manita, te prometo que en 48 horas voy a recibir un dinero y resulta que Galo pues ni te atiende el teléfono. Entonces, pues dile, oye, pues tú no me puedes prestar los 13, perdón por echarte la mentirita, hermana, pero pues es que no se lo he dado a mi papá y yo ya quiero salir de este problema y en cuanto Galo, mira, le vas a decir, en cuanto Galo me lo pague, te juro que te lo entrego, que obviamente se va a oponer porque sabe que Galo pues no va a pagar, ¿no? Creo que tenemos. ¿Estás lista, chaparrita?
4: Sí, lista.
3: Vamos, le pegamos, señores, en directo desde el Panda Cool Center. Las bromas están en el Panda Show.
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5: ¿Qué onda, pandita? Que sigan las bromas y que sigan. Saludos desde Tecamac, Estado de México. Acá de la banda de la 73 te saluda. Y, pandita, me gusta tu mamá.
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3: ¿Neta se llama Galo tu hermano?
4: Sí, Galo.
3: Nunca había escuchado ese nombre. Está horrible. Galo, Galgo.
11: Wow. Bueno, soy Mariel, bebé. ¿Qué pasó? ¿Puedo hablar contigo rápido?
12: Ay, Mariel, no me espantes, ¿qué pasó?
11: No, no te voy a espantar, solo quiero hablar contigo, ¿puedes?
12: Ay, mi princesa, no. ¿Qué pasó? ¿No te peleaste con Jonathan?
11: No me peleé con... Bueno, no, es que mira, no te enojes, por favor. Mira, lo que pasa es que ahorita pues mi papá le marcó a John. Pues el dinero de lo de la operación, la verdad es que yo no se lo di a mi papá. Galo me lo pidió. El dinero que me dio mi suegro.
12: Ajá. ¿Y luego?
11: Me los pidió Galo.
12: Júramelo por los niños, güey.
11: Tú le diste los 3,000 a papá, por eso se puso de loco de que no le habían dado el dinero. Galo me dijo que me iba a dar el dinero, pero no me lo ha dado.
12: Ay, no, güey, ¿cómo te atreviste, Mariel? No puede ser posible. ¿Y Jonathan no sabía?
11: Es que, güey, yo los 13,000 los tenía, pero Galo me marcó de que va a sacar otra casa con Cinti, que si los se los prestaba.
12: No, me dijo que no, Mariel, no.
11: Me dijo que esta semana me los daba, pero no me los da.
12: No, Mariel, ¿cómo te atreves? No, güey.
11: Súper urge.
12: ¿Qué te urge, güey?
11: Pues el dinero, y ya mi papá le marcó a Jonathan, y Jonathan no sabía nada, y ya se enteró.
12: Güey, no, güey, te pasaste completamente.
11: Ya Galo ni me contesta, le estuve marcando al trabajo y no me contesta, no me quiere contestar los mensajes.
12: No, güey, no te lo... Güey, aunque te conteste que él no tiene ese dinero.
11: Él me dijo que hoy lo tenía,
12: güey. Claro que no lo va a tener, claro que no lo va a tener, María. ¿Cómo te atreves?
11: Ahorita me tuve que salir de la casa y mi papá habló con Jonathan de que en buena onda el dinero. Y Jonathan ya me dijo, oye, ¿qué onda? ¿No que el dinero que le habías pedido a un papá era para él? O sea, ¿qué te pasa? ¿Por qué haces eso? Y ya le expliqué de lo de Galo, pero estoy bien enojado.
12: Claro,
11: o sea,
12: que claro, María. ¿Cómo te atreves, güey? Lo hablamos mil veces. Galo nada más está dedicado a esta y a cumplirle. Galo le debe dinero a ella.
7: ¡Oh, Dios!
12: Claro que se lo dio, güey. Claro que se lo dio y no te lo
11: me
12: va a dar.
11: Me dijo que era para la casa y ahorita lo que me preocupa es que yo está súper enojado.
12: ¡Qué bueno que está enojado, Mariel! ¿Cómo? ¿Dónde estás? ¿Dónde estás?
11: Préstame el dinero. O ayúdame a conseguirlo.
12: Pero si yo no tengo... ¿Cómo crees? Ana, ¿dónde estás ahorita?
11: Cuando Galo me lo dé, te lo juro que te lo doy.
12: ¿En dónde estás ahorita?
11: Una amiga aquí, la vecina, con Blanca. Pero me tuve que salir de la casa porque mi papá ya le dijo todo a Jonathan.
12: Ajá,
11: y está súper enojado.
12: Ana, ¿por qué no te regresas, por favor, a tu casa, por lo menos?
11: Y van a pensar, ¿qué hago? ¿Qué le digo ahorita que llegue a la casa? Estoy en la casa de enfrente, estoy con Blanca.
12: ¿Qué quieres decirle? ¿Qué quieres decirle? La verdad es que no es posible que no puedas... No. Es la persona con la que vives, es la persona que te atiende, la persona que está contigo. ¿Le tienes que decir la verdad sí o sí?
11: Pero ya que le diga, préstame el dinero. Te lo juro que yo te lo doy en cuanto Galo me lo dé.
12: ¿Qué te pasa? Yo no tengo ese dinero. ¿Cómo crees?
11: ¿Y qué
12: yo
11: hago,
12: no tengo ese dinero? No, güey, pues afrontar las consecuencias. Decirle a Jonathan, ¿sabes qué, Jonathan? Esto fue completamente un error mío. Yo, a ver cómo le voy a hacer para sacar este dinero. No sé de dónde lo voy a sacar, no sé qué voy a hacer. Pero yo lo voy a trabajar. Remata tus productos, Ana. A ver qué haces. Lo que tienes, remátalo a la mitad o a lo que te costaron. Saca del dinero que tú tengas de tu inversión, de donde sea, saca y dale algo a mi papá.
11: Pero papá, tú lo conoces. Mi papá no va a creer las cosas en pago.
12: No, a ver, me vale. Pues si no lo tienes por ningún lado y lo bloqueas, ¿qué te va a hacer? ¿Te va a demandar o qué te va a hacer? ¿Qué te vas a hacer? Y vas a hablar ahorita con Jonathan y le vas a decir, ¿sabes qué, Jonathan?
11: No. Y te marcas a Galo y le cobras.
12: Yo no me voy a meter para nada en nada. Te pasaste de hasta conmigo.
7: ¡Oh, Dios!
12: No te vale lo que me hiciste. Me juraste por los niños que eso estaba pagado. Eso no se hace, Mariel. Soy la única persona que te quiere y que te apoya y que todo lo hace por ti, Eso que hiciste es una bajeza, güey. Lo entiendo con Galo, con quien sea, pero conmigo, conmigo que lo hayas hecho. No, Mariel, no es justo, no es justo.
11: Sonia.
12: No, güey, no, güey, no, güey, no, no puedo hablar contigo. No, güey, le voy a hablar a Soria.
11: Solamente lo que te voy a decir y ya, escúchame, mira.
3: No manches, está fúrica. No fúrica. Sí. Lo que le sigue. Oye, a ver, Ana, es una finísima persona el tal Galo, tu hermano, ¿no? O sea, lo odia, lo vomita. Lo aborrece.
11: Ya le está marcando a mi esposo.
3: Ay, oye, ¿y sabe Jonathan de la broma?
11: Sí,
4: sí, él sabe.
3: A ver, comunícamelo. Que no le conteste, por favor.
7: ¿Qué pasó? Buenas noches.
3: ¿Qué pasó, campeón? ¿Cómo estás?
7: Bien.
3: ¿Cómo te llevas con Sonia?
7: Pues bien, muy bien.
3: Oye, ¿nos ayudas a terminar la bromita?
7: Sí, sí, sí.
3: Bueno, primera pregunta. ¿Sabes hacer la llamadita de tres desde tu teléfono?
7: Sí.
3: Dame tu teléfono, nos vamos a comunicar contigo. Porque esto tendrá que ser llamadita de tres para darle completamente veracidad al tema. Si quieres tu bromita, muy sencillo, comunícate desde los Estados Unidos, 855-2611-804. De todo el país, 800 Pandita, vía WhatsApp, al 553 Pandita, 553-726-3482. Anita, le estoy marcando a tu marido, por favor que me conteste y con él vamos a terminar la bromita, ¿ok?
7: Ya.
3: Jonathan, bueno, Jonathan.
8: ¿Qué pasó?
3: Ya. ¿Cuántas veces te ha marcado tu cuñada?
8: Ahorita van 3, 2 por teléfono normal, ya me está marcando.
3: Bueno, acuérdate que supuestamente tu esposa dijo que había salido a la casa de una amiga porque tiene este problema. Entonces ahorita tú vas a juntar la llamada y le dices, ¿qué pasó, cuñada? Porque ella te está marcando. Y te va a decir, oye, Sonia hizo tal. Tú estás también muy enojado y estás muy sentido porque recuerda cuál es la situación. Tu suegro está presionando porque se le pague, ¿ok? Tu papá hizo el préstamo de 13,000 pesos que se le entregaron en este caso a Ana. Pero Ana lo que hizo es darle ese dinero a tu cuñadito. Entonces tú estás bastante molesto, ¿no? Entonces aquí la idea es que la dejes hablar, ya sabes cuál es el contexto, tú le tienes que reclamar cómo es posible, le pidió, le prestó el dinero a mi papá, tu papá me ha estado llamando y resulta que tu hermana prestó ese dinero, ¿cómo es posible? La dejas hablar y buscamos el momento para que le digas cómo se oye el Panda Show, ¿ok?
8: Ok.
3: Órale, viene, llamadita de tres, hazla bien, por favor. Órale, la llamada en ese instante.
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13: Hola panda, saludos desde Playa del Carmen, un saludo para Tamis allá en el Tenayo, Chalma, en el Estado de México, le mando un abrazo y un besote.
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3: Ana, quédate en la otra línea por si tenemos que darte indicación.
8: Ahorita me habló para decirme, pues bueno, tú sabes cómo es. Digo, pues no se vale, porque pues yo todavía, ya sabes cómo es luego mi papá, y yo le tengo que poder poner mi cara y pues pedirle también para que haga esas payasadas, pues no. Uh-huh. Ya pues se salió, pero pues la verdad no sé a dónde se ha ido.
4: No, pues me dijo que iba a ir a la casa, que estaba en la casa de la vecina, no sé.
8: Sí, pero se pasa. Sí, pues ella le dije, pero no, se pasa. Yo todavía pidiendo y todo, y para que ella salga con eso, pues no, la verdad no se vale. ¿Qué te dijo a ti o qué?
4: No, pues eso, que tú no sabías. La verdad, yo obviamente tampoco sabía, yo me la desviví, para que pudiera pagar según lo que le debía al final, y ahora que mi papá decía que no se le había dado, yo ya le saqué hasta los videos de cómo se hizo la entrega y todo. Y nunca, o sea, nunca siquiera me dijo, oye, ya no tiene este problema o algo. O sea, nada. O sea, está mal. La verdad es que me siento muy mal. Me da mucha pena contigo.
8: Pues yo también, pues imagínate, yo todo el dinero que le presté y también para que no. Y pues para que tu papá me esté marque, porque pues, desde hace rato también me está marcando. Estaba en el trabajo, pero no le había contestado.
4: No, pero no, mira, que le dé ahorita y que le diga, papá, ahorita es lo único que puedo dar, la regué, se lo di a Galo, soy una tonta, bla, bla, bla, y te lo voy a dar, y ahora sí que cuando yo tenga la otra parte que la voy a trabajar.
8: Pero entonces nada más te dijo eso del Galo. Entonces no
4: sí, me dijo de Galo, que Galo.
8: ¿No te dijo el otro entonces? Es que todavía yo trabajo medio peor.
4: ¿De qué?
8: Te lo voy a decir, pero pues, bueno, a lo mejor no lo tomes a mal.
4: Ajá.
8: Pero, pues, ¿cómo se oye el Panda Show? Que esto es una broma. A toda madre.

0: una broma de Ana. Ana, mija, habla con tu hermana, creo que está llorando tú. Oye, se nota que Galo, wow, yo lo quiero para hermano, ¿eh? Ana, habla con tu hermana.
1: Hola, bebé.
0: ¿Bebé? ¿Estás ahí? ¿Bebé? ¿Intensa? Sonia, ya respira, no llores, mija, es una bromita de Ana, que bueno, tuvimos que pedirle a Jonathan que entrara para darle el circulito final. Ana, dile por qué la broma a tu hermana.
1: Bebé, la quería. El domingo te vas a casar. Vas a dejar de ser mi hermana el domingo, güey. Te lo super juro, Mariel. Te lo juro por tus hijos.
0: ¿Y por qué pasado así, mañana? ¿Qué va a pasar el domingo? ¿Por qué es que se va?
1: El domingo es su cumpleaños de esta hija de la.
0: ¡Ah! El domingo. Dale.
1: El domingo es su cumpleaños y, güey, olvídate de mí. Y no
0: bueno, espérate, Sonia, olvídate, espérate, no te calientes, es una bromita. Mira, no sabíamos que es su cumpleaños el domingo, pero entonces hice un regalito de cumpleaños. Mira, había todos los elementos para que te hiciera la broma, pero pues el detalle del tal Galo hizo que te reventara cañón. Dile por qué la broma, Ana, adelante.
1: Me ve nomás que la quise hacer a ti, porque no quería hacerlo especial, bebé.
0: Ay. ¿Bebé? ¿Ya colgó? Jonathan, ¿ya colgó? Porque la tienes
2: sí,
0: en...
2: Ya colgó. Ya colgó.
0: Hijo de Calimán. A ver, vamos a marcarle producción si le marcamos. A Sonia. Oye, terminó bastante caliente, Ana, ¿eh?
1: Sí.
0: Y ya te advirtió. Yo no sé por qué dijo que te va a dar diarrea el domingo. No sé si ella vaya a hacer la comida.
1: No va a venir, yo creo.
0: Oye, ¿qué tienen preparado para el fin de semana, para tu cumpleaños?
1: Una comida, nada más.
0: Aquí. ¿Y quién la va a preparar?
1: Nadie, o sea, la iba a comprar.
0: Tú todo compras, hasta las alitas, mija. Oye, pero si te lleva una gelatina o un pastel, yo te recomiendo que no lo comas, ¿eh?
1: Sí, no, no. Y si viene...
0: Ya no contesta.
3: Buscando la llamada.
0: Mira, tu papá enojado, Galo enojado, tu hermana enojada. Pues cómo, tal asunto de la familia, Chintrolo. Me lleva el tren. Pues bueno, en fin, feliz cumpleaños para este domingo, Ana. Jonathan,
1: muchas
0: Ana.
1: Gracias.
0: Díganme cómo
1: muchas
0: se oye
1: gracias.
0: El Panda Show.
1: A toda

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0: Y ya estoy de vuelta contigo en este viernes primero de mayo del 2026. Camisa número 25, el Panda Zambrano. En un ratito no te pierdas lo mejor de la semana que viene. Bien, Shubidubi, redes sociales disponibles para ti. Si quieres tu bromita por Facebook o Inbox, estoy como Panda Zambrano 25 por Twitter, arroba quiero una broma. Correo electrónico, quiero una broma, arroba yahoo.com. Ojo en este punto, si decides mandarme un correo electrónico, no solamente me pongas pandita, quiero una broma, sino pues ahí redáctame de qué se trata. Pero principalmente, ponme el número donde te contactamos. Órale. También, si quieres escucharte en el Panda Show, mensajito al 55760 Panda. 55760 Panda. Y más bromitas en este fin de semana. Y nos vamos hasta Arizona, donde estamos, a través de la aplicación de Claro Música. Y ahí está Jesús. ¿Qué onda, Chucho? ¿Cómo estás?
1: Bien, bien, mira, descansando un rato.
0: ¿Y qué haces allá por Tucson?
1: Pues trabajar y no hay de otra más que puro trabajar.
0: ¿Y cuánto tiempo llevas allá en el sueño americano, Chucho?
1: No, pues llevo poquito, llevo 6 meses.
0: Ah, pues nada, güey. Bien poquirringuillo. ¿Y eres originario de dónde, carnal?
1: De Tulancingo, Hidalgo, soy originario.
0: Ah, mira. ¿Y ya alguna vez habías ido a los Estados Unidos o es tu primera vez?
1: No, mi primera vez.
0: Ah, qué chido. Pues me da mucho gusto. Platícame, ¿para quién la bromita, Jesús?
1: Pues para mi esposa, que ya vamos a cumplir 4 años, el lunes, primeramente.
0: Ok, pero ¿de estar juntos o de casados?
1: No, juntos. Casados no, porque pues ahora sí que pues poco a poquito, ando yo por acá y ella por allá, entonces, poco a poco.
0: Oye, ¿y qué planes tienen? ¿Que te la vas a llevar? ¿Que vas a regresar? ¿Qué han platicado de esta aventura?
1: Pues mi plan es regresar en sí. Yo no vine por mucho tiempo, más vino por un ratito. Y yo le dije que me iba a ir en año y medio. O sea, nomás un rato.
0: Ok. ¿Y qué te dijo ella? Ay, pero cuídate mucho, mi viejo. Me manda a decir, ay, pero te portas bien, no vayas a conocer una güerota. Seguro, ¿no? Bueno, ¿y qué bromita para Lisbeth?
1: ¿Qué me dijo?
0: ¿Sí te dijo eso? Claro. ¿Y qué te dijo?
1: Pues me dijo que un añito, es más, ya quiere que me regrese.
0: Hijo de Calimán.
1: No, aguantar.
0: Bueno, ¿y qué bromita para Erika?
1: Yo me hice el juego con ella desde el sábado. No, casi no hablamos, no nada. Yo le dije que ya, la verdad, pues ya me había encontrado a alguien más. Pues le dije que ya no quería nada con ella. Pues ella me mandaba mensajes, que mi amor, el otro. Pues yo le dije que yo ya no quería nada con ella. Entonces, pues... Bueno, y aparte escuchamos mucho cuando estábamos allá.
0: Ah, neta, o sea que ella nos conoce perfecto.
1: Sí, los conoce.
0: Órale, pues entonces tu broma tiene que estar buena y tiene que ser con una historia razonable, porque si no va a estar cañón, ¿eh?
1: Sí, sí.
0: Y bueno, ¿de qué se trata la bromita, Jesús?
1: Te comento, quiero decirle que encontré a una persona con papeles y pues para que me dé... Así que los papeles, me tengo que casar con ella y darle un hijo.
0: No manches. Oye, a ver, está buena. ¿Tú tienes hijos con Erika?
1: No.
0: ¿No tienes hijos nada?
1: Para nada.
0: Bueno, entonces creo que la tienes sencillita. Nada más tienes que realizar bien el planteamiento. Decirle, oye, Erika, pues necesito hablar contigo. Te pido que no me cuelgues. Es algo que me ha estado dando vueltas en la cabeza, pero creo que no está mal. Pues conocí a una mujer. ¿Qué edad tienes tú, compadre?
1: Yo,
0: 27. Le dice que una mujer de 38, de 40 años, que es México-norteamericana, o sea, de padres mexicanos, pero nació en los Estados Unidos, y que te está proponiendo un business. ¿Y en qué consiste? En que le des un hijo. Y si tú le das un hijo, ella te da los papeles. Pero que la situación no es tan sencilla, porque se tienen que casar, hacer el trámite migratorio, tú tienes que hacer la tarea, y esto tendrá más o menos aproximadamente como 5 años en lo que se casan y todo. Pero también se la vendes que esto, pues, obviamente les puede traer beneficios, porque al momento que tú tengas papeles, te divorcias de ella y tú la puedes pedir, y pues legalmente puede estar contigo en los Estados Unidos.
1: Okay.
0: O sea que está chido tu planteamiento, nada más ahí el complemento de la historia, pero sí se la tienes que vender chido, porque si ella no se escucha y tú entras acá medio tarugo y medio tímido, pues no te va a creer nada. Okay.
1: No, pues hablarle. Okay.
0: Bueno, para eso te voy a pedir que hables fuerte, porque neta te pierdo.
1: Okay,
0: bueno, pues en directo desde el Panda Go Center, las bromas están en el Panda Show.
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3: Chivale, pandita, ¿cómo estás? Un saludo para toda la raza de acá de Fort Worth, Texas, que te escuchamos por internet diariamente. Nos alegras el día, pandita, con tus bromas. Un saludo ahí para toda la raza de Bay de Santiago, Guanajuato, para mi linda esposa Maricruz, a mis dos mocosillas, Camilita y Leslie. Y pues nada, pandita, pues ya sería todo. Gracias, pandita.
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0: 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Estamos marcando de línea privada. Si te pregunto dónde me hablas, pues de mi número. Pero okay, okay. Privado, pues quién sabe. Yo te marco desde siempre. Va,
1: bueno.
0: Va.
1: Bueno.
7: ¿Por qué me marcaste aquí, no al teléfono?
1: ¿Perdón?
7: ¿Por qué me marcaste aquí, no al teléfono?
1: Pues es que no entran bien las llamadas. Ahorita no, como que no están entrando bien las llamadas. ¿Ya podemos hablar?
7: A ver, dime.
1: Pues mira, yo te quería... Pues ahora sí que ya no te puedo ocultar las cosas, ¿no? Espero y me puedas comprender. Mira, acabo de pasar por una situación que... Pues tú sabías que yo venía por un año, año y medio. Entonces, pues ahorita me acaba de salir una oportunidad. Por eso yo andaba medio serio, medio... Pues ahora sí que yo ya te dije que necesitaba hablar contigo. Pues ahora sí que me propusieron algo y quería planteártelo a ver qué cómo lo tomabas.
7: A ver, te escucho.
1: Te voy a pedir que me escuches sin que me cuelgues, por favor. Pues la verdad, ahorita estoy saliendo con una persona de acá. Tiene 38 años, entonces me propuso que me va a dar los papeles. Entonces yo necesito, me pidió que, sí, está bien, pero necesito darle un hijo. Necesito darle un hijo, me pidió eso, darle un hijo, y pues yo por eso quería hablar contigo, porque pues no se me hace justo, ¿no? Entonces, más que nada, pues ahora sí que con el tiempo, esta situación va a durar mínimo me tengo que esperar unos 5 años, entonces pues tengo que durar mínimo 5 años entre los trámites, entre todo esto. Entonces pues yo creo que te conviene tanto a ti, tanto a mí, porque pues, ¿por qué? Porque yo al estar aquí, yo teniendo un hijo con ella y todo, pues ya después de esos 5 años, cada quien por su lado, ya yo te podría pedir a ti.
7: No, yo ¿para qué quiero que me pidas?
1: Pues ¿cómo que para qué?
7: ¿Para qué?
1: Pues por eso yo te lo estoy comentando, tú dime qué hacemos.
7: No, pues ya quédate allá, ¿no? Ya te vas a quedar.
1: Es para que estemos juntos.
7: Sí, señor, sí.
1: Pero tú me decías que te querías venir para acá, pues no, vas a tener no la quiero. Oportunidad.
7: Ya no quiero.
1: ¿Por qué no?
7: ¿Por qué no?
1: Pues si ya no quieres estar conmigo, pues dímelo de una vez.
8: O sea, dime tú tus peleas. ¿De qué me estás hablando? Y dices que me conviene a mí. ¿Cómo me va a convenir a mí tus peleas que me estás diciendo?
1: Porque te vas a venir para acá. Pero tampoco es por el bien de los dos.
8: ¿De cuándo estamos ahorita tan interesados?
1: Vamos a tener un futuro mejor. Tú estabas aferrada que te querías venir para acá conmigo. Entonces, o dime de plano no quieres nada, y desde ahorita pues de una vez terminamos bien, ahora sí ya, y pues para pronto ya, tú dime.
8: ¿Cómo pretendes que me digas, ay, sí voy a tener un hijo y ya me voy contigo, no? Ay, mira qué chido.
1: Muy irracional. Eres muy irracional.
9: ¡Oh, Dios!
1: Por eso, pues entonces, pues dime las cosas, si vas a seguirle o no.
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1: Por eso, pues mi pareja ya nomás ahora sí que es un negocio, velo como un negocio.
2: Ah, pues no manches, entonces yo voy y doy las nalgas y también que me den dinero y me voy contigo. Más fácil.
1: ¿Estás acá? ¿Vas a ganar más dinero? ¿Vamos a ganar más dinero?
2: ¿Por eso? Vendo yo aquí las nalgas, a ver si
1: es cierto. Eres muy cerrada, Erika, de verdad, no te entiendo.
2: Hola, la cerrada soy yo. Puta madre. Pues por eso te estoy proponiendo yo otra cosa,
1: como
2: ¿no?
1: Las mujeres en México.
2: Yo doy las nalgas y junto para que me vaya y a ver si te parece.
1: ¿Pero para qué vas a juntar si aquí vas a poder venirte sin broncas? ¿No te vas a arriesgar? Por eso, es que a ti te vale más de la vida. Tú no entiendes, o sea, tú piensas que aquí es todo color de rosas. Tengo 27 años, a los 35 ya estaré libre con papeles y ya te vas a poder venir para acá conmigo y disfrutamos los dos.
2: ¿Y yo cuándo voy a tener 42?
1: De verdad, qué chiquito piensas, qué decepción, Erika, de verdad.
2: Ahorita Corren no te va a decir, sí, Chicho, felicidades, es lo que tengas que hacer, hazle dos hijos al taco.
1: Entonces no, quédate comiendo tortillas y frijoles allá, pa' pronto.
2: Sí, no hay pedo.
1: Pues sí, ¿te gusta vivir en la miseria?
2: Sí, déjame en paz.
1: Por eso, te estoy diciendo, entonces, ¿ya de plano esto terminó?
2: Pues si tú lo quieres hacer, pues sí.
1: Yo te estoy aclarando, yo ya estoy con ella, ya tenemos rato saliendo. Ya lo aclaramos.
2: Me lo dices bien cínico, ¿no?
1: Pues, ¿qué quieres que te diga? Te lo estoy diciendo, te dije que te la iba a hablar claro, ¿no?
2: Ok, está bien.
1: Es un proyecto de vida para ti y para mí, pero tú no agarras la onda. Tú no entiendes, no captas, no piensas.
2: Sí.
1: Ok, pues a la... Si no te la quieres rajar conmigo, pues ya olvídate de mí, la chica. Te estoy hablando.
3: No manches, se desesperó.
1: Ahora a ver si me contesta.
3: ¿Vivían juntos?
1: Sí.
3: Ok, ¿tienes cosas pendientes ahí como ropa, dinero, algo que hayan hecho los dos que a ti te interesaría?
1: Tengo un carro que es mío, pues yo reparo celulares, entonces yo ahí tengo cositas de las reparaciones y pues poca ropa, ¿no? Mucho
3: okay.
1: Tengo.
3: Bueno, entonces le vas a decir ahorita que te comuniquemos con ella, decirle, oye, qué pena y qué lástima me das. Primero que no entiendas, que seas irracional y me cuelgues el teléfono. Pero bueno, te voy a pedir de favor que voy a mandar. ¿A quién podrías mandar por tus cosas? ¿A un primo, un hermano, un amigo?
1: Pues a mi hermana, yo creo.
3: Bueno, entonces le dices, mira, voy a hablar con mi hermana, le voy a pedir que vaya por los celulares, que recoge el carro, lo que tú consideres que le duela. Y me haces favor de entregárselo y ahí buscamos el cierre, ¿ok? Listo, marcamos las bromas en el Panda Show.
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5: ¿Qué tal, mi panda? Un saludo aquí desde San Bernardino, California. Un saludo acá para toda la gente de La Piedad, Michoacán, de parte del panadero. Estés bien, mi pandita. Salúdame a tu mamá, la quiero mucho.
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3: Pero que conteste. Con actitud.
1: Bueno, por eso, ¿por qué me cuelgas?
2: Porque quiero.
1: Mira, yo ya, entonces como tú no quieres apoyarme, esa relación ya valió. ¿Me entiendes? Entonces yo voy a mandar mañana, ya hablé con Esme ahorita, ya le expliqué, le dije que mañana vaya por mi carro, le da las cosas de los celulares y ya, hasta pronto. ¿No quieres apoyarme? Pues entonces a la chica. No, te estoy hablando.
2: No, no, metes que se metan a mi casa porque nadie voy a recibir y ni me estoy chingando. Y deja de estarme chingando.
3: ¡Oh, por Dios! Eso, pues,
1: son mis cosas, me las tienes que entregar.
2: Me vale no madre si son tus cosas. Ajá. Pues cuando
1: no me quieres, no me quieres apoyar. Por eso,
2: no
1: estoy pidiendo que me apoyes, no quieres. Es un negocio para los dos. No me quieres apoyar, pues entonces a la chingada.
2: Yo pensé que pensabas.
1: Por eso, yo pensé que pensabas más. Tanto de amor que tenías y que no sé qué tanto.
2: Una cosa es el amor y otra cosa es.
1: Por eso, no es
2: un negocio. Coraje, ya mejor déjame en paz, porque sabes que me
1: no voy a dejar, ya vamos a aclarar las cosas. Entonces.

0: entonces? A mí nada más regresan mis cosas y ya.
1: No te voy a regresar, mi madre. Cuando tenga, vengas tú, te las regreso. Mientras no.
0: ¿Sí me estás escuchando?
1: ¿Qué?
0: Mira, voy a hablar con mi hermana y mandaré por mis cosas. ¿Y sabes qué le voy a decir?
1: ¿Qué?
0: ¿Cómo se escucha el Panda Show?
2: ¡A toda máquina!
3: ¡Erick, estás en las bromas del Panda Show! Típica macuarra, yo me acostaré con quien sea para que veas qué se siente.
0: ¡Hola, Erika!
3: Oye, que tú nos escuchas, ¿eh? Y mira, el regalito para que veas cómo te extraña Jesús, que está en Tucson. Dile por qué la bromita, Erika, Jesús.
0: Pues, amor,
3: mandé.
0: Te dije que el mandé. Lunes, 4 años. Y pues, qué mejor regalo. Y si me hice el enojado desde el sábado, pues era porque te tenía esta sorpresita.
3: Oye, Erika, ¿neta no había regresado nada?
0: Me dijiste que nunca te ibas a caer, Me dijiste que nunca ibas a caer.
1: Ay, Jesús.
0: Ahí está el
3: palito. Para que veas que cae más pronto un hablador que... Oye, Erika, ¿no le hubiera regresado nada, neta?
1: No, hasta que viniera.
3: Pero pues, ¿cómo? Si está ilegal en los Estados Unidos. Te estaba proponiendo un business, estaba bueno, no era amor.
0: Iba con mi hijo.
3: Era solamente sexo, los papeles, mujer madura, necesito un hijo. Pero tú, pues sí, cómo no, hidalguense, ¿qué te puedo decir? La típica macuarra. ¿Qué quieres que yo lo haga?
0: Quería vender. Típico.
3: Pero bueno, pues en fin. Oye, entonces cumplen 4 años de relación ustedes.
1: Sí,
0: exacto.
3: Pues qué chido. Pues la verdad que cumplen muchos más. Pues ya ves cómo es, como que si es armas tomar. Yo te doy un consejo, Jesús. Digo, con el respeto. Sí, consíguete una gabacha, compadre. Esa no te conviene. Ven, diga, macuarra, no te conviene. En fin, pero bueno, díganme en Hidalgo cómo se oye el Panda Show y en Arizona. Y con esto nos vamos en este viernes 1 de mayo del 2026. Hasta aquí las bromitas del Panda Show por la Mejor FM. Yo regreso el próximo lunes. Buen fin de semana. Adiós.

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0: el Periqueño, recordando a mis amigos por la mejor FM 103.3.
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2: ¿Alguna vez te has detenido a pensar que no solo el calzado importa, sino también las calcetas que usas? Elegir bien no es un detalle menor. Conocer sus características puede marcar la diferencia para tomar una mejor decisión de compra. Hoy, en Revista del Consumidor Radio, te contamos todos los detalles.
1: Revista del Consumidor. Caminar, correr o realizar actividad física durante largos periodos puede poner a prueba algo que muchas veces pasamos por alto: las calcetas. Y es que su elección no es un detalle menor. Funcionan como una barrera inteligente entre la piel y el calzado, ya que ayudan a reducir la fricción y a distribuir mejor la presión de zonas clave.
2: Sus materiales y estructura están diseñados para favorecer la transpirabilidad, el ajuste anatómico, la resistencia y la estabilidad, lo que brinda seguridad y una mayor sensación de control durante el movimiento.
1: Se clasifican principalmente por su largo, invisibles, tobilleras, media caña o altas, y por su funcionalidad técnica, como compresión, acolchado para alto impacto o materiales sintéticos que favorecen el control de la humedad. Para el día a día o entrenamientos ligeros, los tines invisibles o al tobillo son una buena opción, ya que son frescos y protegen el talón sin afectar la estética. Si realizas actividades de mayor exigencia, como el senderismo, las calcetas de cuarto de caña ofrecen protección adicional contra rozaduras. Y para deportes de alto impacto o de conjunto, como el básquetbol o el fútbol, las calcetas largas o de media caña brindan mayor estabilidad, soporte muscular y protección.
2: Por eso elegir las calcetas adecuadas hace la diferencia. Para saber cuáles cumplen mejor con lo que prometen, el Laboratorio Nacional de Protección al Consumidor analizó 56 modelos de calcetas deportivas, 34 tines, 10 cortas y 12 largas. Se realizaron pruebas para verificar que la información comercial cumpliera con la normatividad vigente, que la composición coincidiera con lo declarado en el etiquetado, que no presentaran defectos, así como su resistencia al desgaste, peso, elasticidad, dimensiones, variación tras el lavado, suavidad y resistencia al reventamiento.
1: ¿Cuáles fueron los resultados? En el caso de las calcetas tipo Team, las marcas UFC, Wilson, Extreme Force, Under Armour, Adidas y Nike incumplen la norma al no presentar su información comercial completa. Los modelos que calificaron con excelencia al promediar todas las pruebas fueron Champion, Sport Team, Under Armour y Yorkshire Polo Club.
2: En las calcetas tipo cortas, las marcas que no cumplen con la declaración de fibras que indican en su etiqueta son Nike, Puma y Simple Fashion. Los modelos mejor evaluados al promediar todas las pruebas son Shaq, Simply Basic y Wilson.
1: Y en el caso de las calcetas tipo largas, Gap, Everlast y Wilson no son veraces con la composición de fibras. Las que calificaron como excelentes fueron Champion, Hanes y Tessa. Elegir calcetas adecuadas para tu actividad ayuda a cuidar tus pies y mejorar tu desempeño.
2: Por eso te recomendamos adquirirlas en establecimientos formales que garanticen condiciones de higiene. Verificar la talla, ya que en algunos casos no hay cambios. Elegir el material según la actividad y el clima. Seguir las instrucciones de lavado. Lavarlas por separado para evitar que la fricción con otras prendas pueda acelerar el desgaste. Y reemplazarlas cuando presenten deterioro para evitar molestias.
1: No olvides que una vez que tus calcetas hayan llegado al final de su vida útil, debes desecharlas de forma responsable, conforme a las disposiciones ambientales de tu localidad.
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1: Te invitamos a conocer todos los detalles sobre la edición 590 del mes de abril de la Revista del Consumidor, en su versión impresa o digital. Si tienes alguna queja o denuncia en contra de un proveedor de bienes o servicios, comunícate al 5555-688722 y al 800-468-8722. La Profeco protege tus derechos.
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0: ¿Cuánto pagarías por matar a un borrego cimarrón?
1: $100,000 pesos.
0: Cada año, miles de personas pagan eso y más por viajar a lugares remotos con un solo propósito: cazar animales silvestres por diversión. No por hambre, no por supervivencia, solo por placer. ¿Es ético?
1: ¿Es conservación?
0: ¿O es simplemente un deporte de ricos? Se llama turismo cinegético, viajar para cazar, y surgió hace siglos entre la aristocracia europea como símbolo de prestigio. Con el tiempo, se extendió a África, Asia y América, donde abunda la fauna silvestre. Hoy, en México, se practica principalmente en unidades de manejo ambiental que permiten la cacería controlada en ciertas zonas. Existen dos modalidades: espacios abiertos, donde los animales viven en libertad, y predios cerrados, donde venados son criados en ranchos cinegéticos. Aunque menos costosa, esta práctica tiene impactos ecológicos. Las cercas impiden el movimiento natural de otras especies. Aquí está el problema de fondo. Cazar un animal puede costar más de $100,000 pesos, una cantidad que pocos pueden pagar. Y aunque las comunidades donde se practica el turismo cinegético no suelen ver cambio significativo en su economía, los recursos se concentran en unos cuantos. Las ganancias no compensan el daño ambiental. Desde la mirada geográfica, todo territorio está formado por elementos interconectados: tierra, vida y comunidad. Cuando alteras uno de estos elementos, afectas el equilibrio completo. Cada animal es un hilo en la red de la vida. Algunos defensores del turismo cinegético afirman que permitir la caza legal ayuda a conservar especies y supuestamente evita la caza furtiva. Sin embargo, no existen pruebas científicas que demuestren que funciona. Por el contrario, en muchas zonas, las poblaciones animales siguen disminuyendo. Pero existen alternativas responsables: safaris fotográficos, turismo de observación, educación ambiental. Estas prácticas fortalecen la conexión entre las personas y los ecosistemas, sin causar daño a los seres que los habitan. Educar para la empatía y la conservación es el primer paso hacia una cultura donde viajar significa aprender, cuidar y convivir, no cazar. Comprender que los animales son seres sintientes, capaces de experimentar miedo, placer o sufrimiento, transforma nuestra manera de relacionarnos con ellos. Así que la próxima vez que escuches sobre turismo cinegético, pregúntate: ¿es conservación o es solo un eufemismo elegante para matar por placer? Porque en un mundo donde tantas especies están al borde de la extinción, cada vida cuenta. Y ningún trofeo vale más que un animal libre bajo el cielo de México. Con información del doctor Álvaro López, del Instituto de Geografía de la UNAM. Un guión de Leonardo Santiago, con información del portal Ciencia UNAM. Les saluda Mónica Genis.
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1: Se graba esta rolita inédita de las composiciones de un servidor a dueto con mi compa Panther Bélico.
2: Se llama Solitario, compa Virlán. Ahí le va, plebes, dice.

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3: ¿Sabías que en México se practican 70 cesáreas por cada 100 nacimientos? La Organización Mundial de la Salud recomienda que sean solo 15. ¿Por qué? ¿Conveniencia médica? ¿Miedo al dolor? ¿O hemos olvidado que el cuerpo femenino está diseñado para dar vida? El parto natural es un proceso fisiológico para el que todas las mujeres están preparadas. Sin embargo, algunos bebés no tienen esa opción y deben nacer por cesárea para evitar riesgos mayores.
4: La clave está en saber cuándo es realmente necesaria.
3: La cesárea es una cirugía que consiste en un corte en el útero para extraer al bebé. Ha salvado muchas vidas de mamás y bebés. Pero si la mujer vuelve a embarazarse poco después, corre el riesgo de que el útero se rompa en el sitio de la incisión previa. Aunque es una complicación rara, puede suceder en menos del 1% de los casos. Pero en México, contra las recomendaciones de la OMS, el número de cesáreas va en aumento. Pero atención, toda mujer tiene derecho a elegir el método de dar a luz. Y también derecho a recibir información científica completa para tomar decisiones informadas, porque una cesárea innecesaria tiene consecuencias reales. Los beneficios del parto natural están en la rápida recuperación de la mamá. En menos de un día ya puede moverse sin dolor intenso, puede cargar a su bebé, amamantar cómodamente y caminar sin ayuda. Además, durante el trabajo de parto, el cuerpo produce oxitocina, conocida como la hormona del amor. Esta molécula se secreta en el cerebro, viaja hasta el útero y desencadena el trabajo de parto, generando contracciones que ayudan al cuello de la matriz a abrirse. Es química natural del nacimiento.
4: No es dolor sin sentido.
3: Cada contracción tiene un propósito. El proceso culmina con el nacimiento natural. Entonces, ¿parto natural o cesárea? La respuesta no es una moda ni una conveniencia. Es una decisión médica basada en evidencias. El parto natural debe ser la primera opción cuando no hay complicaciones. La cesárea debe ser el recurso que salva vidas cuando realmente se necesita. Porque traer vida al mundo no debería ser cirugía de rutina programada a conveniencia. Es el milagro más antiguo de la humanidad. Y el cuerpo femenino, cuando todo está bien, sabe exactamente cómo hacerlo. Respetemos ese saber milenario y usemos la ciencia médica cuando realmente la necesitemos.

0: Con información de la doctora Yolitzma Arlet Musino Manjarres, del Hospital de Ginecobstetricia Luis Castelazo Ayala del IMSS y de la Facultad de Medicina de la UNAM. Un guión de Leonardo Santiago con información del portal Ciencia UNAM. Les saluda Mónica Genis.
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8: Vámonos ahora con esto, viene a cargo de Los Ángeles Azules y Belinda, una rolita por ahí del 2021-22 que pegó bastante, es una de mis favoritas, la verdad, me gusta mucho. 8:01 a.m, manda tu mensaje al WhatsApp al 686-216-5971, estamos complaciendo y sábado en la mañanita, sábado 2 de mayo del 2026.

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1: Papá trabajaba cuando vivía en Chicago. 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

0: Qué final tan feo, pero ahí quedó, compadre.
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0: mañana con 51 minutos. Ya casi nos vamos. 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
0: Seguimos con música, me despido, nos escuchamos hasta el próximo lunes. Y el próximo lunes se quedan con esto de Amigos, tuve una novia de los Dinámicos del Norte. Buenos días.

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0: la mañana ya con 4 minutos. Aquí nomás en la mejor FM, la 103.3. Muy buenos días. Muy buenos días. Tengan todos ustedes. Hoy sabadito rico, sabroso. ¿Qué dijeron? No van a venir a trabajar. Sí, sí, venimos a trabajar. El suavecito también dijo, me voy a agarrar días de vacaciones, pero nanáis palomas, ¿verdad?
1: Aquí andamos.
0: No, o sea, no te dejo, ¿verdad, mijo? Gracias al Suavelangas por cederme los controles de esta cabina aquí nomás en la mejor FM, la 103.3. Muchísimas gracias. ¿Qué? ¿Ya? ¿Qué tal tu fin de semana? Excelente. ¿Vas a ver la pelea? Muy bien. Muy buenas. Todos. Bonito fin, mi querido suavecito. Gracias. Aquí nomás en la mejor FM, la 103.3. Gracias a ustedes que están en sintonía. 686-216-5971. Recuerda, ese es el número del WhatsApp. Aquí nomás en la mejor FM para que te comuniques con nosotros y mandes el saludito, el becho, el abacho y el apapacho. Y por supuesto, ¿qué? No, espérame, esa no era. Aguanta. Ahí está, se brincó la rola. Pero bueno, el detalle es de que usted puede comunicarse, puede estar con nosotros aquí nomás en la mejor FM y también... también puede usted... Puede usted también... Que puede, pues puede mandarnos WhatsApp aquí nomás en la mejor FM. Vámonos con más buena música aquí nomás. Ya lo sabes, 686-216-5971. Y esto viene a cargo nada más y nada menos que de quién, de Johan y Siri. Esto se titula Por esos ojitos. Sí, Por esos ojitos. Escúchala aquí nomás en la mejor FM, la 103.3. Muy buenos días. Sabadito rico ya, aquí nomás.

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mañana ya con 20 minutos. Aquí nomás en la mejor FM, la 103.3, ya lo sabes. Yo soy Rocío Murillo, la peli, voy a estar acompañándote hasta las 2 de la tarde, hoy sabadito rico, sabroso. Aquí nomás en la mejor. Dice por acá, peli, buenos días, feliz sábado para todos ustedes. Los que andan ahorita, ¿qué hay? Tianguis, ¿verdad? ¿Dónde está el tianguis? En Palaco, está por acá por la Lucerna. ¿Dónde hay otro tianguis? Allá en Del Prado, ¿verdad? También. ¿Dónde hay otro? ¿Dónde hay otro? No sé. ¿En la Progar? ¿Sábado Progar? ¿Qué no es tan... ¿En domingo? ¿En la Independencia? No, la Independencia es el miércoles. No, hombre, andas más. En Villas de la República y tianguis, me dicen por acá. Muy buenos días, Emidio. Saludos, gracias. ¿En dónde más? ¿En dónde más hay tianguis? Yo quiero saber, porque sí, el de Palaco, pues ese sí, ya me lo sé. El de acá de la Lucerna también me lo sé. Pero sé que en el Prado también temprano, acá para Villas del Rey, ahí también hay otro. En Tienaguis. No sé qué es Tienaguis, pero muchas gracias. Ah, pues se le entiende al Emidio, hombre. Lo que quiso decir fue tianguis, ¿verdad? En Valle de Puebla, que también hay tianguis, dice por allá. Pues órale, pues a toda la raza que anda chambeándole, que tengan ventas, ¿verdad? Que mira, los que tienen ventas de rigor son los de los elotes, los de los raspados, los de las aguas frescas, los de los churros de azúcar. Esos son los que tienen venta, porque pues la gente va y compra sus churritos en lo que va caminando, ¿verdad? Y se los va echando y con el agüita y todo. Pero en Palaco están las tortas de los Valenzuela. Esta señora que vende tortas, digo... Así le dice, porque le decía a la señora, Valenzuela, dame una de machaca o dame una de cochinita. Ah, pues ahí con las muchachas y la señora que vendían venden tortas todavía, porque también se ponen los domingos acá en Pueblo Nuevo. Más que no recuerdo cómo se llama el nombre del lugar, del establecimiento. Pero son las tortas. Entonces, sí se escuchó clarito. Pero ahí están muy buenas. Luego con el Mario, que vende menudo y tostadas, ahí en Palaco. ¡Mario! Un saludote al Mario, a la Nomi, a la Priscila y a la Joana, a la Kenia. Les mandamos un saludote. ¿Quién más? ¿Quién más está por allá? No sé, pero hay varias cosas. Porque muchas veces la comida es lo que deja, ¿verdad? Pero también a los que venden en sus puestecitos, que la ropita y todo eso, pues que tengan venta. Les mando un saludote bien grandote. Gracias por estar escuchándonos aquí nomás en La Mejor FM. Los choferes de aplicación también un saludo, porque pues se están reportando y eso nos gusta. Usted que está en la ferretería, en la dulcería, en la frutería. Muchas, muchas gracias ahí en los mariscos. A los mormoncitos les mando un saludote, que yo sé que están escuchándonos en este momento. Les mando un saludo muy especial. Gracias por estar en sintonía de La Mejor FM. ¡Al Manny! ¡Manny! Te mando un saludote, Manny, también a ti, ¿eh? Gracias por estar aquí nomás. Vámonos con música, y esta rola es una de mis favoritas, la verdad. Yo siempre he dicho que cuando tengan oportunidad de ver a esta agrupación, háganlo. No lo desperdicien, no lo echen en bolsa rota y no. Vayan y disfruten de una gran agrupación como lo es Cumbia Kings. Y que sinceramente te transporta tu infancia, tu adolescencia y pues siguen cantando bonito. Loco por volverte a ver. Aquí nomás, en La Mejor FM.

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0: Ya con 36 minutos. Aquí nomás en la mejor FM, la 103.3. Vámonos por acá a ver qué es lo que nos dicen.
1: Hola, Peli Peli. Saluditos. Yo siendo Guillermo de Parajes, pero no estoy en Parajes. Por acá andamos por la calzada Cetis. Por acá andamos chambeando. Así que ahí estamos. Peli Peli, saluditos. Pendientes de la estación 103.3.
0: Muchas gracias. Saluditos y buenos días. Buenos días, Guillermo.
2: Hola, Peli. Buenos días. Buenos días. Saluditos. Aquí reportándome. Ay, ya que estabas diciendo de los vendedores, los que venden y todo eso. Yo creo que voy a extrañar estos días. Estuve vendiendo bolis porque mi hija es candidata reina del colegio.
0: Ajá.
2: Y me ponía fuera de su colegio a estar vendiendo. Y vieras cómo se venden, de verdad que esta calor hace que estos negocios.
0: Claro.
2: Mis respetos para las personas que se dedican a esto. Y pues ahora sí que la calor y las ganas de estar comprando para refrescarse. Ánimo a toda esta gente. Y mil bendiciones para ti y para toda esta gente.
0: Gracias,
2: saludos.
0: Gracias. Y es que sí, oigan, no importa lo que sea que estén vendiendo, no importa si son mangoneadas, si son bolis, si son hielitos, si son raspados, lo que sea, las nieves ahí en su casa, no pasa nada, usted véndalas. Les voy a decir por qué. Es una manera de tener un ingreso extra, ¿verdad? Usted véndalas. Que no le dé vergüenza. Ay, no, que me van a decir algo, que qué pena que me vean. ¿Qué tiene? Vergüenza robar. Es, ¿ya ven qué? El suavecito, ¿verdad? Que vende medias, sí, cierto, tienes toda la razón. Y él no le da pena, al contrario, él dice, no, pues yo me dedico a esto. No, pero sí, o sea, usted puede vender lo que sea. Yo sí les voy a decir algo y les voy a hacer esta pregunta. A mí me encanta cocinar. Creo que es una de las habilidades más bonitas que Dios me ha permitido tener, que es la cocina. Me encanta hacer el menudito, que el pozole, que el pollito al disco, que los tacos de pescado, que, o sea, este tipo de cosas así como que son muy comunes en las reuniones, pero que no a todos les quedan. Me encanta preparar mantarraya, me encanta preparar muchas cosas. Porque me gusta preparar pasta, lasaña, camarones, o sea, todo me gusta mucho. Yo lo único que les voy a preguntar es lo siguiente. Si les vendo menudo, ¿me compran? O pozole. Porque quiero vender menudo o pozole. Esto será por pedido, ¿verdad? Pero primeramente les voy a hacer la pregunta. Porque, obviamente, yo quiero saber si ustedes van a comprarme, pues, para animarme. Porque si no, pues cómo, ¿verdad? Si no, pues cómo. Decirles, ay, miren, el menudito se entrega a partir de las 7 de la mañana del domingo. Usted me dice, ¿en dónde? Con su panecito, con sus tortillitas, con sus cebollitas, sus cilantros, oreganitos, su salsita, todo. Entonces, pues bueno, si ustedes me dicen que sí, si ustedes son de las personas que dicen, va, Peli, yo sí le entro, yo jalo, pues igual y me animo. Igual y me animo, ¿verdad?
3: Yo sí te compro, Peli.
0: ¿Ves? Ya salió el primero. Muchas gracias. Muchas gracias. Pero me compras menudo, ¿verdad? Sí, porque yo no me ando vendiendo. No, el menudo sí. El yo no. Pero muchas gracias. Gracias. Entonces sí quisiera saber, porque yo sí les quiero que prueben ustedes lo que yo hago, ¿verdad? Y que me den su visto bueno. Porque a mí me han dicho las personas que prueban mi comida, me dicen, es que sí cocinas muy rico. Yo a veces no me lo creo. Pero si ustedes me dicen que sí, yo me voy a animar. Yo me animo, yo lo hago y les levanto el pedido.
4: Buenos días, mi Peli. Saluditos.
0: Hola, buenos
4: aquí
0: días.
4: Estamos laborando. Excelente sabadito. Y sí, sí te compraría. Bueno, al menos yo en mi casa sí te compraríamos menudito, ¿eh?
0: ¡Ah, qué rico!
4: Para cuando hagas.
0: Ah, muchas gracias. Ya ven, se arriban dos.
5: ¡Excelente día, mi
0: Peli! ¡Ándale, la ausente!
5: Dándonos saludas, un besote, ya te la sabes. ¡Ey! Ahí se puede con la del migajero, ¿no? Por favor.
0: ¡Tu especialidad! ¡Tu especialidad!
6: Yo te apoyo, Peli.
0: ¡Muchas gracias, corazón! ¿Ya ven? Los chiquitines dicen que sí. Muy bien, muy bien. Muchas gracias. Yo sí te compro las medias, yo no las vendo. Yo soy la que los regentea y te puedo canalizar con el suavecito. Ahí está. Todo aquí, mira ese emprendimiento. Así que, pues bueno, ya dijeron que sí, ya. Que sí me compran menudo. Voy a empezar a levantar pedido para la próxima semana. ¿Qué te parece? Vamos a levantar pedido. Porque ustedes lo pidieron, yo se los hago. Aquí nomás en la mejor FM. Vámonos con música. Aquí nomás en la mejor 11 de la mañana ya. Que te ponga a trabajar, a que hagas algo, dicen. Pon a la Yaya a trabajar, que haga algo. ¿Quién crees? ¿El migajero mayor? ¿Quién crees? ¿Quién crees?
6: ¡Ay, no! Que mejor...
0: Que mejor te calles, que si sí te queda la rola, dicen. Rorro. Vámonos con música. Jennifer Peña y DJ Ken. Algo del recuerdo, por allá por el 2002. Esta canción estaba en su mayor apogeo. Abrázame y bésame. Aquí nomás en lo mejor.

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11: Y continuamos, compadre, para que lo siga bailando machín, compadre. Esto se llama La Voz del Huitlacoche. ¡Ay, ay, ay!

0: Las 12 del mediodía, ya con 7 minutos. Aquí nomás en la Mejor FM, la 103.3. Dice por acá, yo te apoyo, Peli. Ah, muchas gracias. Entonces voy a levantar pedido. Lo voy a pensar bien hoy y mañana para levantar pedido para el fin de semana, ¿verdad? Fue al rorro. No le hago caso al rorro. No, hombre. Dice, bendiciones y muchos clientes. Ah, yo eso lo escribí yo. Eso lo escribí yo. Perdón. Ay, me cuatrapié, perdónenme. Dice, buenos días, preciosa. Bendiciones. Unos saluditos a los tacos más ricos del Ejido Puebla de Doña Mago. Saludos y bendiciones. Y ya es cuando yo le contesto, bendiciones y muchos clientes primeramente. Allá con Doña Mago le mandamos un saludote. ¿Tú qué sabes, Emidio, que no será? Pues, y capaz de que te lo vendo el 9, el sábado 9, a lo mejor no el domingo, pero sí el sábado. Uno es una máquina de chambeo 24-7. ¿Qué hubo? Aquí nomás a lo mejor. Así que pues bueno, 686-216-5971. Tú no me has dicho, Emidio, si me vas a comprar o no me vas a comprar. Primeramente, tú no me has dicho si vas a venir a adquirir mis artes culinarios, ¿verdad? ¿Mm? Tanto que me criticas y como cuchillito de palo, no corta, pero bien que friega. Pero no me has dicho si sí o si no, pero bueno. Ah, bueno, te lo voy a tomar en cuenta. 12 del mediodía ya con 8 minutos, aquí nomás en la Mejor FM, la 103.3. Vámonos rápidamente con más buena música, ya son las 12 del día. Hoy 2 de mayo, felicidades a los cumpleaños el día de hoy, que descansen. Todavía el lunes no trabajan, ¿verdad? Va a ser semana corta, qué rico para todas aquellas personas que tomaron su megapuente.
1: Buenos días. ¿Qué andamos vendiendo, Peli? Voy subiéndome el carro.
0: Pues ando queriendo vender menudo, mijo. Con su panecito así con mantequilla, ¿verdad? Su pan con mantequilla, su cebollita, su cilantrito, su limoncito, su chiltepín, porque yo voy a poner chiltepín. Salsita roja de esa que pique y que te quite la cruda. Todo. Bien bonito, bien hermoso.
1: Arre, Lulú, cuenta conmigo.
0: Perfecto, así me gustan que digan yo jalo. Muy bien. Vámonos rápidamente con más buena música. Aquí nomás en la Mejor FM. 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Vámonos con esto. Que me maten las penas. 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Aquí nomás.

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0: ya con 45 minutos aquí nomás en La Mejor FM, la 103.3. Oigan, por acá me están pidiendo una rolita que sinceramente puede que te guste, puede que no te guste. Puede que digas, wow, puede que digas, híjole, como que algo falta. Pero lo que sí es indudable es el talento de estas dos personas. Hace 2 semanas sale, pues, el estreno de esta canción titulada Osadía, del señor Eden Muñoz y del señor Cristian Castro. Y es que estos son unos grandes entre los grandes. Cristian, obviamente, ya sabemos que este señor, Cristian Castro, a cualquier género se puede adaptar. A cualquiera. Ahí no hay duda. Eden Muñoz, grande entre los grandes en sus composiciones, en sus arreglos, en muchas cosas. Te la vamos a poner, te la vamos a dejar porque nos la piden por acá. Y dice, Peli, buenas tardes, ¿puedes poner esta canción de Osadía? Claro que sí. Saludos al Juanito Zavala. Juanito, ¿vas a tener colitas? Ah, claro. El Juanito Zavala hace unas colitas deliciosas. Deliciosas colitas. Riquísimas aquí en La Libertad. Me enteré que vas a andar en el evento de Pancho Barraza. Nada más dime si es cierto. Para que todo mundo que anda por allá, que va a estar por allá con Pancho Barraza, pues pueda disfrutar de las deliciosas colitas del Juanito. Las deliciosas colitas del Juanito Zavala van a estar allá en el palenque. Ya me está confirmando. En serio, enhorabuena. Me da muchísimo gusto para que las prueben. Porque están buenísimas. Buenísima. Las mejores colitas de Mexicali, las sabrosas colitas. Así que no se lo va a perder. Ay, mira, se me hizo agua la boca, Juanito. Se me hizo agua la boca. Pero te mandamos un abrazote y, pues bueno. Que por aquí ya están diciendo que van a querer tu colita, Juanito. Por acá dice, yo quiero la colita del Juan. Sí, la verdad, las colitas del Juanito Zavala están muy, muy buenas. Se los digo yo. Así se los digo yo. Ay, gracias.
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2: Es la 1:00 p.m. en punto. Aquí nomás en la mejor FM, la 103.3. Y oigan, yo me voy con otra agrupación que es de mis favoritas, sinceramente. Y hay un tema que hace aproximadamente un año sacaron estos señores de Vagón Chicano junto a Bronco, que es la de Viernes Sin Tu Amor. En serio, si les gusta Vagón Chicano, si les gusta Bronco, escúchenla. Está bastante bueno este featuring que realizaron estos señores. A su estilo, muy padre y todo el rollo. Pero personalmente, una de mis canciones favoritas de la historia es esta que a continuación te voy a presentar. ¿Sí? Esta que a continuación te voy a mencionar. Te voy a presentar y te voy a dejar. Y es que, híjole, ¿cómo te explico que escuchar de estos señores es una carga emocional donde te transportas, te pones feliz, contento y lo más importante es que te regresas a lo mejor a lo que estabas pasando en ese momento, ¿no? Y este tema se titula Necesidad. Escúchalo y me dices. Buenísima. Aquí nomás, Vagón Chicano, en la mejor FM, la 103.

tarde, ya con 8 minutos, aquí nomás en la mejor FM, la 103.3. Oiga, me dicen, oye, Peli, ando buscando una canción que hace mucho tiempo yo no la encontraba, y pues que no sé, y que esto y que lo otro, pues salud, ¿verdad? Y dije yo, pues yo soy buena gente, yo soy buena persona y la busco, con mucho gusto, yo la busco, ¿verdad? Y sí, sí la busqué y sí la encontré, y ya se las puse, que era la de Remy Valenzuela con la novena maravilla. Te mando un saludo, Pelonchas. Claro. Yo le mando un saludo al Pelonchas porque el Pelonchas fue el que me dijo, es que ayer la escuché, pero no me acuerdo cómo se llama y que no sé qué. Yo te la busco, mijo, yo te la busco. ¿Eh? Y mira, la encontré y te la puse. Y por supuesto, también, por acá me están pidiendo otra rolita que espero poder complacerlos. Claro. Nada más que yo no sé quién es el que me estaban pidiendo el otro. Ajá, aquí está. Y pues bueno, dije yo, pues lo voy a complacer, ¿verdad? Porque pues al perrillo lo quiero, lo estimo. Me cae mal a veces. La neta, no lo puedo negar. Me cae mal. Es una persona medio extraña. Pero pues... hay un sentimiento por medio, se llama amistad. Y ahí le va. La vida es así. La adictiva y espinosa paz. Mañana vas a venir, Peli, a trabajar. Pues si es mi día de descanso. Por eso viene el Pepe Rentería. A él sí le toca. Aquí nomás en la mejor.

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La Tiny Ricky Martin y Los Ángeles Azules con Vuelve. ¡Qué bárbaro! ¡Qué buena rola, eh! Aquí nomás en La Mejor FM. Una de la tarde ya con 23 minutos. 686-216-5971. ¿Se antoja? ¿Qué se te antoja? ¡Ay, un clamatito! Mira, hasta agua se nos hizo la boca. Claro, un clamatito preparado así. Sin cheve, no importa, pero un clamatito. ¡Ay, no! ¡Qué cosa tan más deliciosa! ¡Oh, ya una chabelita, ¿verdad? También. Algo rico, algo sabroso, lo que sea que vayas a beber el día de hoy, hazlo con moderación, por favor. No te pongas hasta las manitas, no te pongas hasta las chanclas. Lo que queremos es que estés bien, estés tranquilo y estés a gusto. Número uno. Número dos, el clima en su máxima el día de hoy es hasta los 38 grados centígrados. Tenemos una temperatura, una sensación de 34 grados, máxima de 36. Ahorita, en este momento, siendo las 1 de la tarde con 24 minutos. Entonces, pues mañana también tendremos una temperatura muy similar. Y el lunes bajamos a los 27 graditos, ¿eh? Para que estés ahí prevenido y todo el rollo. Así que, attention please, y es lo que queremos. Te vas a poner a lavar, lava tranquila, se te va a secar la ropa, fácil. ¿Qué quiero? ¡Ay, estaría súper delicioso! Mira, así. Híjole. ¿Me vas a consentir con eso? ¡En sábado! ¡Ah! Miren. ¡Ay, me emociono! Es que dice el Emidio que dice, ¿quieres un rojito? Y yo, ¡ay, qué cosa tan más deliciosa! Es que sí se antoja por el calorcito, ¿eh? Déjenme decirles que sí. Pero igual, si puedes, si quieres. Si no, no hay problema, ¿eh? No te preocupes, no pasa nada. Tampoco te eches la vuelta hasta acá. Pero en serio, muchas gracias. Gracias por esa atención. Híjole, se hace agua la boca. Es que sí se antoja para el calorcito. Y déjenme decirles que sí te quita el calor, ¿eh? Te aliviana y te quita el calorcito. Qué cosa tan más deliciosa. Oigan, hablando de otras cosas, pues el ninja ya no está ahí enfrente de los tacos, ¿verdad? Ya me lo cambiaron una cuadra después. ¿Cierto o no es cierto? Ah, muchas gracias. No, yo lo sé. Pues el ninja, el de las frutas, el del agua de taro, de ahí de la Independencia. O sea, ya no está frente a los tacos de la Catlán. No, ya no está ahí. Pues ya ocupo un espacio un poquito más grande porque... Ay, mira, porque pues la gente llegaba y ahí se le hacía fila, pues qué bueno, ¿no? Ahora está una cuadra más adelante pasando los tacos, del lado de la acera de los tacos, ahí está el ninja. Ahí va a ver usted la lonita y todo el rollo, el banderín. Me da muchísimo gusto porque neta, irá. Ahorita voy a hablar de eso, pero de verdad me da muchísimo gusto porque le va muy bien al morro, ¿verdad? No sé si es el morro, familia, pues fue familiar el asunto. Pero les va muy bien. Y en serio, yo soy fiel consumidora del agua de taro. Todos los días llego por una agüita de taro. Está deliciosa. Muchos les gusta, muchos no les gusta. Y no le encontramos sabor. Y un día dice mi hija, mamá, sabe a frutilupis, la leche del frutilupis. Probablemente. Pero me gusta el agua de taro. Pruébela. Delicios. Dice, un inflamato de estos. ¡Ay, qué andas haciendo! ¡Qué mendigo eres, José Luis! Pero mira, sin carnita. Pero le dejamos el apio, le dejamos los camarones, le dejamos las aceitunas y todo lo demás. No, sería muy bien. Mira, hasta se me antojó. Se me antojó la neta, pero bueno. Provechito a la raza que anda comiendo. Provechito a la raza. Dice, a mí no me gustó el agua de taro. ¿Por qué? Bueno, es que yo así le hallé sabor. Mi hija fue la que dice que le halló ese sabor, que a la lechita del frutilupis. Del morado. O sea, el frutilupis morado, cuando pones muchos frutilupis morados, así cuando te queda así la lechita, el saborcito, pues así se nos hizo ya característico. A mí sí me gustó el agua de taro. ¿Se me hace dulce? Sí. Pero, pues igual la puede rebajar, pero sí se pierde el saborcito, ¿verdad? Pero bueno. ¿Te va a salir un grano en la lengua? La verdad es que sí. Mire, se me antoja. Se me antoja un clamatito. 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
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Ahí también. Oigan, vámonos rápidamente con más buena música. Es que ya nos pasamos con recomendaciones, con sabores. Así que tengo el de antojos de clamato y todo el rollo. Pero, y yo no soy muy clamatera. Ay, ¿qué me estará pasando? ¿Quién sabe? Pero bueno, vámonos con música. Yo me voy con esto. Chalupas y buenas. Escúchala. Si andas sufriendo por amor y te andan rogando después, ahí te va. Es el Jerry Gerardo Coronel. ¡Hoy no más! Chalupas y buenas. Escúchala. 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

0: Es la 1:00 p.m. ya con 48 minutos y yo me...
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1: 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Excelente tarde, excelente fin de semana, cuídateme mucho. Nos escuchamos este próximo lunes. Que tengas, si tienes mi número y tienes fiesta, márcame, yo jalo. Ah, no es cierto, no jalo. Bueno, sí, ¿verdad? Ya, ahorita sí. ¡Estoy libre! ¡Sí es cierto! No me acordaba, pensé que tenía los plebes, no los tengo. Ah, entonces sí, pueden hablarme. Pueden hablarme, yo jalo, yo voy a donde me digan. Yo voy, ya ustedes dirán. Dinero no tengo, pero una sed muy grande sí, ¿verdad? Eso sí les digo. Vámonos con música, 1:00 p.m. ya con 50 minutos. Esto viene a cargo nada más y nada menos que de Grupo Frontera y Bad Bunny. Yo me voy con esto, 1%, aquí nomás en La Mejor. ¡Adiós!

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2: Alicia Villarreal sigue firme en proceso contra Cruz Martínez. Yuridia anuncia su gira Las Cartas sobre la Mesa por todo México. El Festival Arre regresa a la Ciudad de México en 2026 y apunta al Autódromo Hermanos Rodríguez como sede. Y lo nuevo de la semana en los modelos recientes.
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1: Bienvenidos amigos de La Mejor FM, arrancamos nuevo mes, arrancamos mayo y en modo puente, damas y caballeros, esto es una nueva edición del conteo más duro del regional mexicano, esto es el tope de la cadena internacional La Mejor, el que te saluda tu amigo y servidor Francisco Javier el Conejo, en ausencia de mi querido Andrés Salazar el Topo. Gracias por acompañarme, hoy viene un gran programa, recuerda seguirme en todas las redes sociales, me encuentras como Javier el Conejo. Mucha música nueva, muchas noticias y aquí te traigo lo más top. Así que empezamos este primer fin de semana de mayo en el tope. Aquí nomás comenzamos.

0: Ponemos en marcha este conteo y en el puesto número 10 tenemos Lágrimas de Escarcha de Grupo Cañaveral junto a Kalimba, una canción que mezcla el estilo tropical con un toque romántico.
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0: En el puesto número 9 tenemos Para Que Ya No Duela. Es el grupo Duelo, un tema que se coloca entre los destacados de la semana en Monitor Latino y obviamente tiene que estar aquí nomás en el tope.
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0: Hemos llegado al momento de hacer conexión al centro del país y hacer comunicación con la cadena La Mejor a diferentes partes de la República Mexicana, porque esto es Encadenados. Adelante, colegas.
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2: Hola, ¿qué tal? Los saluda desde Chihuahua, Chihuahua, con gusto, Mao Estrada, de La Mejor 103.7. Aquí tiene el chismecito. Ricardo Montaner sorprende con el lanzamiento de su nueva colaboración junto a Eden Muñoz. Y es que ambos artistas unen sus voces en el tema Para que seas feliz. Una canción que ya está disponible y que promete conquistar a sus fanáticos. Yo soy Mauricio Estrada, de La Mejor 103.7. Desde Chihuahua, Chihuahua, los saludamos con gusto.
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3: Alicia Villarreal abre su corazón y nos habla sobre la relación que mantiene con sus hijos, asegurando que actualmente todo está bien entre ellos. Y es que la cantante confesó que fue una mamá estricta, con reglas claras, lo que en ocasiones generaba choques, ya que mientras ella decía que no, los papás podían ser más flexibles. Además, destacó que siempre buscó acomodar su agenda para estar presente en las actividades de sus hijos y acompañarlos en su crecimiento. Te saluda Zay, de La Mejor 103.7, desde Chihuahua.
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4: Hola, soy Jorge Esparza, de La Mejor 103.7 FM, El Bogueto. Sorprendió al revelar que sí le gustaría subirse al ring y hasta ya habló de pelear a 6 rounds. Y es que incluso dejó abierta la posibilidad de enfrentarse al Malilla, asegurando que lo haría si el público lo pide, pero siempre con preparación y respeto al deporte. Te saluda Jorge Esparza, de La Mejor 103.7 FM, desde Chihuahua, Chihuahua.
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0: Gracias, muchas gracias, amigos de plazas de toda la República Mexicana. Recuerden que La Mejor FM tiene presencia en todos los estados y ciudades. Aprovechamos este momento para mandarles saludos a todos nuestros oyentes de la República Mexicana. Un abrazo para todas las plazas de la cadena de música mexicana más importante de Latinoamérica.
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0: En el puesto número 8 tenemos De Nuestro Amor No Queda Nada. Es Banda Carnaval, tema que forma parte de su más reciente álbum No Tiene Precio, con el que reafirma su esencia en el regional mexicano.
1: 8.

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1: En el puesto número 7 tenemos a los Recoditos con En Coma Inducido, un tema de corte sinaloense con letra de desamor.
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0: 7.

0: y súbele a la bocina porque vienen los artistas que están marcando el momento. Ellos son los modelos recientes aquí en El Tope.
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0: Para que seas feliz, Ricardo Montaner y Eder Muñoz.
2: Para

0: más adelante en el tope.
1: Hacemos una pequeña pausa, pero no se muevan porque estamos a punto de conocer a los mejores artistas de esta semana. Regresando, tendremos los primeros 5 lugares del tope. Ya volvemos.
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0: Momento, regresamos. En la mejor FM queremos rendirle tributo a esos intérpretes que se nos adelantaron en el camino, dejándonos su huella musical.

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7: Gracias por seguir conectados en el conteo más importante de la música mexicana. Ya lo saben, esto es El Tope. Y si te perdiste alguno de los lugares de este conteo, tranquilo, tranquila, te tenemos el recuento.
0: Yes.
7: Lágrimas de Escarcha, Grupo Cañaveral de Humberto Pavón y Kalimba.
0: 9.
7: Para que ya no duela, Grupo Duelo.
0: 8.
7: De Nuestro Amor No Queda Nada, Banda Carnaval.
0: 7.
7: En Coma Inducido, son banda Los Recoditos.
0: 6.
7: Morena es la arrolladora Banda Limón.
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7: Entramos a la mitad de este conteo y en el peldaño número 5 tenemos a Juntos, Jorge Medina y Josi Cuen, junto a Calibre 50. Y hablando de Josi, está estrenando canción con Jorge Medina como parte de su proyecto Juntos.
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0: entrando a la recta final, damas y caballeros, de este conteo. En el puesto número 4 tenemos a Raymix con Soy Migajero, quien recientemente grabó el video de este tema en la Ciudad de México.
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1: Y ya dentro del top 3, en el puesto número 3, damas y caballeros, tenemos a Todo a Su Tiempo, de Grupo Marca Registrada. Una de las propuestas recientes que sigue marcando su estilo dentro del regional mexicano.
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1: Y seguimos avanzando en este conteo porque llegamos al segundo lugar del tope. Aparece Valentín Elizalde. Y es que recientemente tuvimos la dinastía Elizalde en entrevista aquí a través de La Mejor. Y nos canta junto a Edgardo Núñez. Se llama Vencedor, en el puesto número 2 del tope.
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1: Momento de ponernos de pie, aplaudirle con fanfarrias, con bombo y platillo, porque llega al puesto número uno. El primer lugar de esta semana se lo llevan los dos carnales que se apoderan de la cima del tope con Me Derrito. Aplausos para el líder de este conteo. Son los dos carnales, aquí nomás, a través de la mejor, en el puesto número uno del tope.
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0: Así llegamos al final del conteo más importante de la música mexicana. Escuchaste a los 10 artistas más solicitados.
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mira lo que vas a hacer. Yo no trabajo los sábados. Yo no entro al aire los sábados. Yo no trabajo los sábados. Oigan, quiero agradecer a la gente que se unió ahí en mi Facebook Live que hice ahorita, porque regalé unos boletitos para el evento del día de hoy de Tercer Elemento y Cornelio Vega y su dinastía, que se va a llevar a cabo hoy en el Palenque El Fex. Y se conectaron mucha gente, me dio mucho gusto. Estaba haciendo el live y, no hombre, los tenía todos participando. Muchísimas gracias. Lo logramos, se hizo, batallé mucho. A mí no me gusta casi regalar boletos por medio de lives, porque pues si la gente en mi comentario es primero, yo y todo, y pues yo como trato de ser lo más transparente posible, hasta un espejo les puse para que viera que a mí en mi celular qué mensaje me llegaba primero, pues ahí hubo unas cosas, ¿no? Pero todos muy felices y nos vamos a ver hoy en el evento de Cornelio Vega y su dinastía y Tercer Elemento. Recuerden llegar temprano, porque los eventos están acabando a la una de en punto. Por cuestiones de ahí del lugar del venue, ¿no? Del venue. Entonces, para que lleguen muy, muy tempranito. A lo que iba es que yo no trabajo los sábados, yo no entro al aire, ¿verdad? Se les va a hacer raro y van a decir, carajilla, ¿qué estás haciendo ahí, ahorita, el sábado? Pues yo todos los sábados estoy aquí, de 2 de la tarde hasta 7, 8, me he ido hasta las 9 de la noche de aquí, porque yo les estoy poniendo la música, la pólvora, el tope, el especial, todo les hago yo. Lo que ustedes escuchan en la madrugada, la pólvora que ustedes escuchan en la madrugada, la carajilla es quien la programa. ¿Qué pasó? ¿Me cortaron el internet o qué? Entonces quiero mandar un saludo muy especial. Ya siéntese, señora. ¿Qué quieres, Pepe Rentería? O sea, enfadoso. Ven a trabajar por mí, es lo que deberías de hacer. Ya me llegaron los WhatsApp. Entonces, señores, quiero entrar nada más para hacer un saludo muy especial a todos los que se juntaron conmigo ahí en el live. Gracias, gracias. Pero también para una persona que anda laborando, que no debería de laborar porque es puente. No sé qué andas haciendo trabajando. Pero bueno, yo sé que es muy trabajador, es un gran jefe y anda pues en la laboración. Así que te mando un besote. Que tengas bonito fin de semana. Que tengas puente. Yo no tengo puente. El puente roto le llamo yo. Y que te la pases muy bonito. Nos escuchamos hasta el lunes, ni modo. ¿Qué vas a hacer sin mi voz? No vas a poder escuchar mi voz hasta el lunes en punto de las 2 de la tarde. ¡Ah, ya sé! Ya sé qué canción. Y fíjate, te la voy a cambiar. Te iba a dedicar una, pero te voy a poner otra. Bueno, no. ¿La cambio o no? Ay, no sé, estoy nerviosa. Me pone nerviosa, me pones nerviosa. Vámonos con estos señores que viene a cargo de Intocable. Se titula Basto. Son las 4 de la tarde con 24 minutos. Aquí anda la carajilla. Ya no vuelvo a entrar al aire. Ya no me lo pidan, ¿ok? Nomás entré aquí para... Ya saben cómo soy yo de rebelde. Cómo me encanta a mí la argüende, ¿va? Ay, Dios, para eso se hicieron las reglas, para romperlas. 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